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1: Allá donde el Paraná baña la costa entrerriana, se escucha como una diana su canto de libertad. Pero cruzando hacia acá, se oye triste y agorero, ya no es el mismo coplero cuando lo tentó la suerte, porque hizo un alto la muerte que conmovió a Varadero. Un historiador comenta que entre lluvia, trueno y rayo, recuerda que el mes de mayo asociado con la tormenta. Año 1870, año sin paz y sin gloria, y que quedó en la memoria por lo cruel, por lo inaudito, la crónica del delito en páginas de la historia. Eran tres los camaradas asociados para el mal, como un místico ritual de una mente endemoniada. El duende de la jornada es reto cruel de la ofensa, se alza el puño en la defensa, buscan las dagas el lecho, pero pa' hundirse en el pecho de una familia indefensa. Fidel Díaz soportado el embate con bravura, pero una quebradura lo lleva a ser ultimado. Su esposa que ha presenciado se resiste a ser vencida, y aunque es profunda la herida, tomando el vientre clamaba por el hijo que llevaba proyectándose a la vida. Pero no los para nada, porque su saña maldita parece que necesita de la sangre derramada. La mujer asesinada alcanzó a arrastrarse un trecho para cubrir con su pecho sus dos hijos aterrados, que son también ultimados por ser testigos del hecho. Alguna plata guardada se cree que Fidel tenía, y aquello lo llevaría a tremenda salvajada. La noche se hundió en la nada como se fue el aguacero. El día llegó altanero mostrando al pueblo asombrado lo más cruel y despiadado del crimen de Varadero. Taborda, Cruz y Troncoso, sindicados asesinos, pronto su propio destino los llevaría al calabozo. Taborda, el más ingenioso, logró burlar la partida. Dios le brindaba la huida para que lleve presente la cruz de los inocentes por el resto de su vida. Vicente Cruz y Troncoso van a enfrentar la prisión a dirimir la razón de aquel crimen espantoso. El frío del calabozo caerá sin paz ni bonanza. Llegaría sin tardanza el castigo merecido frente a un pueblo enardecido clamando por la venganza. Innumerables puebladas nos permiten la injusticia, que el peso de la justicia no sea bien contemplada, que al tiempo de ser empleada tenga el castigo más fuerte, y quien probó que la suerte caiga con toda dureza, ya que en esos años pesa como ley la pena de muerte. Con el peso en la conciencia y el cinismo criminal, Cruz en su hora fatal quiere gritar su inocencia. Suplica, pide clemencia, siente su pecho agobiado. Su cobardía lo ha llevado a un gran dolor que lo aqueja, y pereció entre las rejas antes de ser fusilado. Troncoso esperó de frente aquel final anunciado. Sabía que era fusilado por pedido de la gente. Su estirpe erguida y valiente fue un desafío letal, y la pena capital iba a cumplir su derecho con un balazo en el pecho en la plaza principal. Alguno con gesto serio supo decir memorioso que enterraron a Troncoso al entrar al cementerio, y fue con cierto criterio para que aquel que pasara al ingresar lo pisara en desmedro de su acción, o alguna simple razón de que el pueblo lo olvidara. Así quedó el escenario en un cuadro original, el desenlace fatal de víctima y victimario. Tal vez sea necesario bajarle el ala al sombrero, por si quiere algún viajero llevárselo en la memoria, y que siga siendo historia

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0: Qué buen momento, ¿no?
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2: Me sucedió en Cosquín en enero del 2006. Iba yo rumbo a la plaza, con tiempo todavía para subir al escenario. Y cuando iba llegando ahí, justamente detrás del escenario Atahualpa Yupanqui, en la plaza Próspero Molina, se junta mucha gente y un señor me toca la espalda y me dice: Luna, perdone, ¿usted va a subir otra vez solito con la guitarra? Mire que hay mucha gente. Y yo me quedé mirándolo y pensando. Y escribí esto que le quiero contar. Recién me dijo un señor: ¿va a cantar solo en la plaza? Le contesté: no, paisano. Traigo gente en la guitarra. Traigo pájaros cantores, obreros que hacen la patria. Traigo maestros rurales, gente de selva y montaña. Traigo melodías de cuyo, vendimia, sol y tonada. Traigo de la Patagonia los vientos de la esperanza, porque Marcelo Verbel aún es un río que canta. Adentro de esta madera se escucha el rumor del agua, por donde navega el sueño verde de Ramón Ayala. Traigo paisanos del norte, Tucumán, Santiago, Salta. Traigo los patios de tierra de La Rioja y Catamarca. Jujuy me cuenta su historia en Abrapampa o Tilcara. Cerros de siete colores pintan de amor mi encordada. Traigo cantos campesinos, aprendidos en la infancia, de un pago que nombro tanto, pero una vida no alcanza para nombrar mi nacencia, que sucedió en Madariaga. Parece que vengo solo, pero ya ve, en mi guitarra entran todos los silencios de los hombres de mi patria. Y ahora sí, con su permiso. Voy a pulsar la encordada. Y al cantar se va a dar cuenta que no estoy solo en

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4: Vamos con la primera.

Hoy le decía de los casos verídicos. La flauta. Andando por Pringle, fuimos como un lechón. En la fiesta del fogón, y a la noche fuimos como un lechón con la Sergio Marino. Tremendo jinete. Tremendo ser humano. Sencillo. Pobretón. Pero de corazón tan grande. Él, sus hijos, el pelado y Waldemar, que son montadores y de lo bueno. Los conozco de chiquito. Y me cuentan que van a las encadenadas. Y para ello es una de las fiestas soñadas de todo niñito. Hasta cuando son mozos, todo el mundo en esa zona quiere ir a la fiesta de las encadenadas. Pero había venido unos domingos llovedores, les había ido medio mal y se habían juntado con pocos patacones para la entrada. Así que se les complicó. La historia me la contaron, es verídica, y a mí me sirvió para escribir este verso. Te lo dedico, por supuesto, a vos, Sergio, a todos los jinetes argentinos y uruguayos, y chilenos, y paraguayos, y brasileros, y pedirle a las comisiones que seamos un poquito más flexibles en las entradas cuando va el jinete. Si por ahí no tiene dinero, que le firme algún papel, algún documento, algo, pero déjelo pasar, porque ese hombre por ahí tiene todas las chances de ganar, pero no tiene en ese momento la plata para la entrada, aunque después se la devuelven, pero capaz que no la tiene. ¿Eh? ¿Quién te dice que este mensaje, este verso hecho mensaje, le llega a las comisiones y lo empezamos a implementar? Los quiero mucho. Ahí va. Ni para la entrada. La historia que voy a contar hablando de jineteada fue por las encadenadas, que está de pigüé a la par. Tres mozos van a montar por jinetes argentinos y aunque es muy duro el camino, hay un objetivo fijo. Que agarren monta los hijos y el padre, Sergio Marino. El pelao había caído en la fiesta de Chillar y estropeado Waldemar a ningún lado ha salido. Y el padre ni se ha movido porque unas chanchas preñadas, molestas y acaloradas, estaban listas para parir, se quedó para poder ir hoy a las encadenadas. El asunto es que llegaron a dedo los 13 días con la plata que tenía. Pa' dos entradas juntaron. Sergio y el pelao entraron, quedó afuera Waldemar. Sabiendo que iba a llegar entre tanta paisanada, ¿quién le preste pa' la entrada para poder ingresar? Entró y luego pa' el sorteo. En la lista de los clineros. Los otros dos con el cuero le ha ido bastante feo. Pero con fe y el deseo que mañana va a cambiar. El día iba a terminar y al no darse por vencido, le hace honor al apellido. Sacó el cuarto Waldemar. El domingo, bien temprano, el padre con experiencia le deja las advertencias para que los dos hermanos aprendan de un veterano que les marcará el futuro. Mirá, pelao, te aseguro que dos pingazos agarramos. Si no nos desesperamos, vamos a la final seguro. Sale a jinetear pelao. Donde mueve, lo convida. Al don Beto de la Prida, un overito rosado. Prolijo lo ha jineteado. Y el padre con picardía, a una lazana de García, la jineteó a lo campeón. Y en verdad, tenía razón. A la final pasaría. Y con el uno el pelao. En la leyenda de Tolosa, como la yegua es golosa, el padre lo ha aconsejado. En la panza la ha ensartado y la argona la agarró. Y por más que se colgó, pa' la grupa es muy parejo. Hizo caso a los consejos y muy bien la jineteó. Más se arrieta con el 2 en la Argentina de Cacho. Salió campero el muchacho, pero me lo despacho. Y en el palo 3 llegó de Saavedra el damito. Un alazán muy bonito que al padre quiere perderlo. Y en el 4 un tal Merlo. Monta del Auer el zorrito. Le había dicho al pelao que lo iba a agarrar cortón y así fue. En el enganchón, el enterrón que ha pegado. Y al llevarse lo arrollado, le hizo 6 tiros muy fiero. Después de eso, muy campero, le echó la madera el loco. El cuarto hizo muy poco y el padre sacó el primero. Pensar que los 3 llegaron secos como lengua el oro. Sergio Marino es muy toro. Con sus hijos lo lograron. Primero y segundo sacaron muy buena plata cobrada, bota de potro emprestada que después devolvería, y siendo que no tenían ni para comprar la entrada.

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0: Mira vos, ¿eh? ¿Qué tal?
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0: dices que sí.
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como el Bayo no habrá igual. Está muy bien que lo diga y que nunca se consiga ver eso, tal vez tampoco, pero si el Bayo era loco, más loco.

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0: Tengo que grabar.
1: No queda nada que escuche bien. Escuchan todo.
2: ¿Listo?
1: ¿Está grabando?
2: Listo.

Y llegó para mis paisanos volumen 19. Otro sueño hecho realidad de llegar a tantos hogares en la República Argentina. Años difíciles, che. El 2009, al finalizar, venía bárbaro, pero aquel 26 de diciembre recibimos una trompada de esa que no te podés reponer. Carlitos Ventre, el pelado de los manos sucias, se nos fue a visitar Estrellas. Arrancó el 2010 y andaba a los tirones como perro en la osamenta, no me podía enderezar y al venir Daniel Fittipaldi nuevamente, el conejo, como todos lo conocen de los manos sucias, junto a Carlitos Montaño, el otro mano sucia, me empezaron a guiar, a ayudar y nos fuimos uniendo los tres, los cuatro, ¿por qué no? Porque ahí apareció el Pai también en escena, mi hermano. Y empezamos a pegarle para adelante y cuando ya me había enderezado y había empezado a escribir y a sentirle el gustito a esto de andar tantos caminos en la República Argentina, el 14 de julio de este 2010 se me fue a visitar Estrella Mamá y otra vez a remarla. Pero bueno, aquí estamos, poniéndole el pecho porque un pampa nunca se entrega. Así que decidimos pegarle para adelante como patá de vacuno y ahí anda mi padre espiritual que me quedó en la tierra, Jerónimo Momo Venega, que él me enseñó que no hay que tenerle miedo al juego que da revancha. Y como él sabe de estas cosas, le quiero dedicar este verso un poquitito reformado, pero hecho con muchísimo cariño. Y lo lograste. Y ojalá lo logremos el 2011 de tu mano, Momo, nuevamente.

0: 2006, cuenta la historia que un 17 de octubre el cielo celeste cubre a esa mañana de gloria. El pueblo tiene memoria, por eso la población con la tremenda emoción las calles empezó a copar porque iban a trasladar los restos de Juan Perón. Y la historia contará que Jerónimo Venegas le puso toda su entrega en el Día de la Lealtad, ya que era la voluntad del general descansar en ese mismo lugar que con Evita vivía. Yo creo que Perón sabía que el Momo lo iba a lograr. Cuentan que la noche aquella, cuando el Momo se acostó, por la ventana observó que titilaba una estrella. Allí, la cosa más bella que le podía pasar. Sus ojos empezó a cerrar, le dio las gracias a Dios y suavemente una voz le empezaba a conversar.
1: Lo lograste, Momo, por valiente, por leal, constante y por serio. Sacarme del cementerio para llevarme a San Vicente. Viste lo que era la gente a la vera del camino. Voy a escuchar los trinos como un mandato de Dios, la maravillosa voz de Don Color. Ahí estaba el oficinista, el peón de mano, el obrero, el anciano, el vocero, el pueblo justicialista. Ese hombre peronista que con pañuelos contentos a vos te daban aliento para cumplir tu cometido, porque no somos un partido si somos un sentimiento. Ya sé que estás amargado por lo otro que pasó, pero ahora te digo yo que en otro tiempo ha pasado. Yo sé que vos lo has logrado, no pudieron detenerte. Y hoy Fierro te grita fuerte como Hernández en sus renglones. Nunca faltan encontrones cuando un pobre se divierte. Quédate con lo mejor, los claveles del balcón y el grito. El pueblo trabajador. Y ahora un último favor, compañero, hermano, amigo, para que me dé su abrigo, tengo el último deseo. Tráeme el alma, mausoleo, la quiero Evita conmigo.
0: La voz desapareció. Momo en la cama sentado. Todo lo que había escuchado al hombre lo conmovió. Si usted me lo cree o no, es asunto suyo, don. Hoy da gracias la nación a Venegas por su gesto de haber trasladado los restos de Juan Domingo.

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0: 7 de la mañana en punto, transmitiendo Frecuencia Vital en vivo directo desde la 99.1. 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
0: 7 de la mañana en todo el país, en Necochea, Quequén, la temperatura ahora 8 grados 6 décimos con un cielo cubierto que con los vientos aparentemente tendremos algunos claros y podremos llegar a ver algún rayito de sol. Vientos del sur, entre 1 y 3 kilómetros en la hora, la humedad del 86%. El barómetro indica 1025 decimal 1 hectopascales, la presión atmosférica.
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0: Ganó River con lo ajustado, ¿eh? Ganó River 1-0 con gol de Acuña, ahí nomás, y le sirve para estar cerca de los playoffs. Ahora el miércoles tendrá el partido pendiente contra Sarmiento de Junín. Independiente y lo que tiene que ver en este caso, el presidente de Estudiantes de Río Cuarto descendió a la Primera B Nacional. Gran Premio de Singapur Fórmula 1 Internacional comienza a las 9 de la mañana, hora de la Argentina, donde Max Verstappen con Red Bull fue el más rápido, tiene la pole position, y Franco Colapinto largará en la posición número 15.
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0: Noticias e informaciones para compartir en esta mañana de domingo con la página virtual de Ecos Diarios. Las Olimpiadas de Magistrados define sus ganadores y llegan a su final con acción en simultáneo. Las 22 jornadas deportivas interdepartamentales de los magistrados tendrán su jornada de cierre.
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0: La columna de Pedro Caracol en la tapa de Ecos Diarios, colectivos, barro y promesas, una película larga y un invierno que pide prórroga. Un vecino de Necochea, todavía mi generación no ha logrado construir la ciudad que quiere.
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0: Crecen las consultas en inmobiliarias y hoteles en Necochea, Quequén, de cara a la próxima temporada.
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0: La municipalidad de Necochea está en la búsqueda de enfermeros para el interior del distrito. El obispo Ernesto Llobando va a realizar una visita pastoral a la parroquia Santa Teresita. Los títulos más salientes en la tapa del matutino local Ecos Diarios en esta mañana de domingo, 11 de octubre, 7 de la mañana, 3 minutos en todo el país, 8 grados 6 la temperatura, con mucho más frío si salís a la calle, debe estar en 6, 7 grados la térmica. La humedad del 86%, vientos del sur, la presión 1025 hectopascales. 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

0: Y saludamos a nuestros amigos y amigas que ya están sintonizando la radio, la Vital Gracias, Irma de la 38, Betty en la 74, Magdalena que nos deja este mensaje en la 49.
1: Hola Marcelo, buen día, ¿qué tal? Bueno, como siempre, ya me desperté, parece en horario, ¿no es cierto? Bueno, como siempre te dejé un buen lindo programa. Un saludo a todos, ¿eh? Todos los oyentes. Bueno, a escuchar muy buenos tangos. Bueno, hasta luego, Marcelo.
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0: Saludamos a Rosita Esther, ¿eh? Rosita Esther, que tiene una complicación allí y le deseamos las mejores ondas. Nos escribe su hermana Olga de la 532 de Quequén. Un abrazo grande para Rosita Esther, un beso grande para Olga. Gracias por estar del otro lado y le deseamos lo mejor a Rosita.

0: Gracias a los amigos de Quequén, a Jorge y Adriana en la 525, a Celia en la 528. Gracias también a Gastón y Marta en la 549. Amigos, amigas de Quequén.
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0: Cruzo el puente, vuelvo a Necochea y saludamos a María Victoria Edgardo desde calle 48, a Nilda y Néstor en la 73, a nuestra amiga Mónica en la avenida 75, a Dora y Lucio en la 51. Gracias por estar allí del otro lado, junto a Marta también, que le damos un beso grande, Marta, de la 49.

0: Y se viene como una fría jornada, la de este domingo 11 de octubre. 8 grados 6 la temperatura, una térmica de 5 o 6 grados, cielo cubierto pero con algunos claros, que ya comenzamos a ver desde los ventanales de Frecuencia Vital, con parte de celeste y seguramente con sol. Vientos del sur, la humedad del 86%.
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Marcelo, un beso grande, amigo. Te quiero mucho. Haciéndole ya las tareas de la casa y todo. Besitos. Feliz y bendecido domingo para todos.

Gracias a todos los que se van comunicando con la radio, con la Vital. 7 de la mañana, 21 minutos, 8 grados 6 la temperatura en el Cochequequén, con un cielo parcialmente nublado. La tapa de Clarín, hoy domingo. La economía, lejos de lo que imaginó Caputo, menos actividad, con inflación más baja. Los números, en rojo, abundan en los últimos meses y en los pronósticos. La Corte abrió una interna nueva por los vaivenes con la ley de tierras. Advierten por los riesgos de reemplazar al médico por la inteligencia artificial y las redes sociales. Títulos de tapa de Clarín.

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0: Hola, hola, hola, hola, ¿cómo te va, amiga? Hola, Betty, ¿cómo estás? Buen día.
1: Buen día, ¿qué tal? ¿Cómo andan?
0: Bien, bien, ¿cómo está tu salud? ¿Cómo está tu salud? Contanos, Betty.
1: Mejorando de a poquito, mejorando de a poquito.
0: Está mejor la cosa. Bueno, ahí nos enteramos que Rosita, bueno, Esther está atravesando un problemita de salud y bueno, le mandamos las mejores ondas.
1: Muchos cariños para ella, muchas bendiciones.
0: Bueno.
1: Que se componga pronto.
0: Muy bien. Te agradezco cariño, como siempre, estar con la buena onda tuya ahí en el aire este domingo. Te mando un beso grande.
1: Cariño para todas las chicas y los chicos del cielo.
0: Bueno, un beso grande, cuídate. Chao.
1: Chao, chao, querido, chao, chao.
0: Chao, querida, chao, chao.

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1: 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Siete de la mañana, 44 minutos, 8 grados 8, la temperatura en Necochea, que queda en el cielo parcialmente nublado, tenemos sol, tenemos pequeña porción, pero rayito de sol por fin, la humedad del 84%, vientos del sur, la presión 1025.4 hectopascales. 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En ciudad, primer premio, 4.324. 24 el caballo, provincia 2654, 54 la vaca, oro 515, el 15 la niña bonita, Córdoba 1044, 44 la cárcel, Santa Fe anoche 26215, 15 otra vez la niña bonita, y en Entre Ríos 0500.

164, el 64, el llanto. Repasamos los ambos. Entre Ríos anoche, primer premio, 64. Santa Fe, 15. En Córdoba, el 44. En Oro, Montevideo, el 15. En Provincia, el 54. Y en Ciudad, el 24. 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Saluditos en la mañana para nuestra amiga Esther desde la calle 65, para Toti, que ya nos está escuchando, para Olga de la 532 de Quequén, que nos decía que su hermana Rosita Esther está un poquito pachucha y le deseamos lo mejor, pronta recuperación para Rosita Esther en la 81. Saludamos con un abrazo a Mario desde la avenida 59, Dora y Lucio en la 51, a Virginia en la 59, a Irma en la 38, Blanca y Américo en la 65, a Mónica desde la avenida 75, Jorge y Adriana en la 525 de Quequén, Mari, Janina, Nerea en la calle 44, nuestro amigo Gabriel, que ya se comunicó tempranito desde el 81, voceando los diarios, caminando Gabriel, toda la playa, todas las calles y avenidas de la Villa Balnearia, un abrazo grande para Gabriel, Gastón y Marta en la 549, para nuestra amiga Adela en la 46, Soledad en la 72, María Victoria Edgardo desde calle 48, Luisa en la 77, quien nos está escuchando ahora, sí, José Humberto Jaure y Roxana, a José Jaure y a Roxana, un abrazo grande para los dos, ahí escuchando la radio desde calle 63. Para nuestros amigos que también están sintonizando la Vital, Dora y Lucio en la 51, Magdalena en la 49, Pablito en la 57, Betty, que recién nos hablaba desde la avenida 74, Celia en la 528 de Quequén, Lula en la calle 101, para Carlitos Castañeda en algún lugar de la playa, sintonizando la radio, la Vital y los tangos que siguen a 13 minutos de las 8, 8 grados 8 la temperatura en Necochea, Quequén, con un cielo que se va abriendo, se va despejando, con una humedad ahora relativa del ambiente del 84%. Se viene Argentino Ledesma, con Cuartito Azul.

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Ahí estaba Alberto Marino con la orquesta de Pichuco Troilo 1 de Mariano Mores, de Enrique Santos Discépolo, en el aire, en vivo, en directo, en la radio, en la Vital 99.1. Los tangos, hasta las 9 de la mañana, porque a las 9 estamos haciendo la previa. Arrancamos con toda la fuerza, con toda la enjundia, con todo el vigor en el Tucán, el único, el auténtico, el original, como todos los domingos, de 9 a 13, vivo, directo, en la radio, en la 99.1. Ahora, 22 minutos que han pasado de las 8, vamos a ir actualizando datos del tiempo en Necochea, Quequén, para estar informados. 9 grados una décima la temperatura, sol. Ya tenemos sol con un cielo parcialmente nublado. Fue perforando tanta masa gris de nube y tenemos sol en la mejor playa argentina, en Quequén. 9 grados una décima la temperatura, vientos del sur simplemente a un kilómetro en la hora, la humedad del 81%. El barómetro indica 1025 decimal 6 hectopascales. La presión barométrica, los datos del tiempo, que lo vamos repasando y agradecemos como siempre a los amigos de Radio Club Necochea.com.ar. Bueno, ganó River con lo justo ayer a la noche en el Monumental con gol de Acuña y ahí se quedó 1-0, que le permite seguir soñando al equipo de Poncio. Banfield de visitante en victoria le ganó 2-1 a Tigre. Central Córdoba en Santiago del Estero y Estudiantes de La Plata igualaron 2-2 y Barracas de local le ganó 2-0 a Huracán. Este torneo clausura fecha número 12 que arrancaba el viernes con la derrota de Aldosivi en Mar del Plata 3-1 ante Sarmiento. Gimnasia y Grima de La Plata en el Bosque igualaba 1-1 con Atlético Tucumán. En Córdoba Instituto y Boca empataron 2-2 y en Santa Fe otro batacazo, Defensa y Justicia le ganó 2-0 a Unión. Hoy a las 14:45 San Lorenzo Riestra, a las 17 Rosario Central Independiente Rivadavia de Mendoza, a las 17 el Calamar Platense será local ante Argentinos Juniors, a las 19:15 en Avellaneda Racing Belgrano y a las 21:30 en Córdoba Talleres recibe a Independiente de Avellaneda. Tengo la tapa del matutino local Ecos Diario, sí, ya tengo la tapa en este domingo 11 de octubre, titula el Ecos, crecen las consultas en el sector turístico para la temporada, preparativo, los prestadores tienen buenas expectativas, aunque con cautela los posibles visitantes averiguan precios y algunos ya se animan a reservar. En tema municipal, inscriben para los jardines maternales, se realiza por etapas con distintas fechas. En La Salle sumó la sala de 2 años. La columna de Pedro Caracol, colectivos, barro y promesas. En policiales quedó filmado en un robo, la policía lo aprendió por el delito de Engraucop. En lo que tiene que ver en las jornadas competitivas de los magistrados, se definen las Olimpíadas, final provincial, 3 jornadas a puro deporte con los campeones de cada disciplina. Se viene en el final de las Olimpíadas de los magistrados, con mucha gente ahí en la playa, en nuestra zona, en Necochea. En punto de vista, dice Juan Ignacio Agarzúa, se ha perdido la creatividad. El comentario político, despedazados por mil partes, la actualidad de un peronismo fragmentado. En la parte superior, el escritor Pacho O'Donnell, que dialogó con periodistas de Ecos Radio. Los títulos de tapa del matutino local Ecos Diarios en este domingo 11 de octubre. 9 grados una décima la temperatura, seguimos con los tangos, seguimos con la música ciudadana, seguimos con el compás del 2x4, seguimos con Aníbal Pichuco Troilos Orquesta, Alberto Marino en el aire, en la Vital, en la 99.1.

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Hola, hola, hola, hola, buen día, buen día, buen día, buen día, buen día, buen día, Necochea. Hola, hola, hola, hola, buen día, buen día, buen día, buen día, buen día, Quequén. Hola, hola, hola, hola. Zona de campo, zona rural, adyacente al casco urbano de la mejor playa argentina. Marcelo Cernich los saluda, le dice buen día, buen domingo y bienvenidos a El Tucán. Nueve de la mañana, 6 minutos en todo el país y comenzamos ya con todo vigor, con toda la fuerza en este Tucán, el único, el auténtico, el original, en este domingo, 11 de octubre de 2026, programa número 976. 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La temperatura ahora en Necochea, Quequén, 9 grados 9 décimos, la humedad del 80%, el cielo que se va presentando parcialmente nublado, tenemos sol por algunos momentos aquí en la mejor playa argentina, y la humedad, como te decía, del 80%, los vientos soplando ahora del sud-sudoeste a 2 kilómetros en la hora, la presión 1025 hectopascales. 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Y ya se está disputando el Gran Premio de Singapur, Fórmula 1 Internacional, donde la cuerda, la pole position, la tiene el neerlandés Max Verstappen a bordo de Red Bull. Segundo estaba en la clasificación Charles Leclerc con Ferrari. Tercero, Lewis Hamilton, también con Ferrari. Franco Colapinto largando en el puesto número 15 y su compañero Gasly en la octava posición. Estos son los resultados del fútbol de anoche. River, justito ahí, justito en el límite, le ganó con gol de Acuña 1-0 Estudiantes de Río Cuarto, lo condenó, lo llevó a la primera B, baja de categoría Estudiantes de Río Cuarto, victoria de River 1-0 en el Monumental. Barracas de local venció 2-0 Huracán. Central Córdoba en Santiago del Estero, Estudiantes de La Plata igualaron 2-2 y Banfield en victoria le ganó 2-1 a Tigre. 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
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En minutitos 9 y cuarto estará El Caminante con su reporter aquí en vivo, directo en la radio, en La Vital, en El Tucán.

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Repasamos, repetimos, reiteramos, anoche en Entre Ríos, 0564, Santa Fe, 26215, en Córdoba, 1044, en Oro, 515, en Provincia, 2654 y en Ciudad, 4324. 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

Y seguimos con toda la furia, con todo el vigor. 13 minutos que han pasado de las 9, 9 grados 9, la temperatura, casi 10 grados, la temperatura en Necochea, Quequén, con un cielo parcialmente nublado, con sol. Tenemos sol en este domingo 11 de octubre. 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

9 de la mañana, 14 minutos, ya está rondando el caminante. Ya en segundos vamos a tener a Daniel Chirichino y todo su reporter. El caminante, como siempre, como todos los domingos, 9 y cuarto, vivo directo en el Tucán, en la radio, en la Vital. Y en este Tucán, programa 976, transmitiendo vivo directo, con estudios de Frecuencia Vital ubicados en calle 63, número 945, desde Necochea, provincia de Buenos Aires, República Argentina. 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

0: y me voy al caminante que ya lo tengo del otro lado en el teléfono. Daniel Chirichino, caminante, el Tucán, Marcelo Cerniche, en la radio, en la Vital. Te saludamos. Buen día, buen domingo, amigo. ¿Cómo le va?
1: Muy buenos días, Marcelo, para vos y para toda la audiencia. Bueno, mañana fresquita, por lo menos en este momento no llueve, así que esperamos que mejoremos a medida que van pasando las horas.
0: No va a llover, no va a llover ni hoy ni mañana, y la noticia es que ya tenemos sol después de tanta nube gris, Daniel.
1: Bueno, me alegro, Marcelo, porque la verdad es que se estaba poniendo un poquito ya tedioso el tema.
0: Bueno, Marcelo, vamos con la presentación del caminante. 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Caminante, el aire en el Tucán es suyo. Crecen en este caso las novedades, y estamos con usted. Adelante.
1: Bueno, las novedades son las siguientes. Crecen las consultas en inmobiliarias y hoteles de cara a la temporada. El sector espera un buen verano 2027, aunque se muestran con cautela por el momento.
0: Tema tránsito. Marcelo. Vamos con el tránsito.
1: Sí, se escucha un acoplamiento, Marcelo.
0: Vamos a reformarlo. ¿Ahí me escucha mejor, caminante?
1: Ahora sí, Marcelo.
0: Adelante, vamos con el tránsito, amigo.
1: Bueno, prioridad para las avenidas. El cambio que aprobó la provincia y repercute en un debate de Necochea. La legislatura bonaerense aprobó una modificación que prioriza las vías de mayor jerarquía por sobre las calles comunes. En Necochea, los cruces entre avenidas y calles generan frecuentes discusiones. El tema nunca llegó a instalarse formalmente en el Consejo Deliberante, cosa que se espera.
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1: El obispo Ernesto Giobando realizará una visita protocolar a la parroquia Santa Teresita desde el viernes 23 al 25 de octubre. Incluirá celebraciones religiosas, encuentros con grupos de la comunidad y actividades compartidas. Vamos con otra, Marcelo. El Departamento Ejecutivo presentó un nuevo pliego del servicio de transporte. A concesión tendrá una duración de 20 años, 9 líneas en total, obligatorias y opcionales, y hay una unificación de la 502 con la 503.
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1: Bueno, Marcelo, te comento que los micros azules analizan el nuevo pliego y no descartan la posibilidad de compartir por el transporte urbano. Carlos Manzano, integrante de la empresa, confirmó el posible interés por la licitación de 20 años.
0: Escuela primaria de cumpleaños, la número 4.
1: Exactamente, Marcelo. La escuela primaria número 4, Manuel José Mariño, celebró sus 132 años. El festejo reunió alumnos, familias. Lo recaudado será destinado a la restauración del frente histórico del edificio.
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1: Bueno, Marcelo, ya para ir terminando con esta parte, te informo que La Renga vuelve a Necochea. Se presentará el 30 de enero del 2027 en el Polideportivo Municipal. Ya hay fecha para comenzar la venta de las entradas. Será el próximo jueves 29 de octubre.
0: Muy bien. Caminamos por la senda que usted nos trae siempre de los episodios policiales. Adelante.
1: Sí, Marcelo, pero anteriormente te voy a decir que la municipalidad busca enfermeros para el interior del distrito. La convocatoria está abierta hasta el día 30 de octubre. Y ahora sí, cuando te guste, vamos a la seguridad.
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1: Bueno, seguridad. El robo a Engraucop quedó filmado y atraparon al autor. Tiene 34 años y cumple con una condena de ejecución condicional de la justicia. Fue detenido durante un allanamiento realizado en el domicilio de 517 al 2000 de la vecina localidad de Quequén.
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1: Bueno, continuando con Quequén, te comento que en Quequén un automóvil que había sido robado en Mar del Plata, un Chevrolet Onix, fueron detenidas dos personas tras un operativo de saturación. Hallaron a un hombre de 80 años sin vida en su vivienda de Quequén, de la calle 561 al 4100. Se trata de Juan Omar Beliavia, quien en los últimos días había sido internado en el hospital Taraborelli, de cual se fugó en la jornada del día jueves. Bueno, Marcelo, hemos terminado con este informe. Antes de pasar a la recorrida, vamos a dar la información de las veterinarias de turno.
0: Adelante, caminante, adelante.
1: ¿Qué sería? El doctor Leandro Aguirre, con teléfono 22 62 478887 y la doctora Betiana Serrano con el mismo teléfono, 478887. Repito, ambos profesionales con el mismo teléfono, 478887. Y ahora sí, Marcelo, ¿vamos a la música?
0: Vamos a la música, así descansa usted su garganta, su voz, ahí está preparándose un café, un tibio cortado o algún té con limón, seguramente. Caminante, ¿cómo está su indumentaria? ¿Está abrigado?
1: Ahí acertó, no, con ropa deportiva, pero viste, un poco más abrigada que la que se usa en verano.
0: Exactamente, con un octubre bastante, yo recordaba hace 2 años ya estaba caminando por la vera del mar y ahora estaba poniéndole leño a la estufa hogar, una cosa de loco, caminante.
1: Bueno, yo te comento, el día viernes estuve en la zona de los balnearios y estuve charlando con distintas personas. Y estuve con un grupo de gente que subía hacia la Avenida 2 desde la arena, que habían ido a caminar por la arena, claro. Era gente que pertenecía al grupo, a los 1.600 personas que estuvieron, están hasta hoy precisamente algunos, con el tema de las Olimpiadas profesionales.
0: De los magistrados, sí.
1: Claro, y ellos no están acostumbrados a venir al mar y dicen, por más que está frío, nosotros venimos iguales. Sí, claro. No se estaban bañando, nada por el estilo, lo estaban haciendo con una ropa medianamente abrigada, pero caminaban por la arena descalzo a la orilla del mar.
0: Sí, claro, no, es así, ¿qué va a ser? ¿Vamos a la música, caminante? Tengo...
1: Adelante.
0: Tengo 4 amigos que a usted lo conocen, que están golpeando la puerta, que forman el Cuarteto Imperial y me dicen queremos estar presente en el sonido, en la música del caminante, aquí en el interregno, después de que comience el segundo capítulo. Así que me voy, caminante, me voy al Cuarteto Imperial. 488 kilómetros de ida, 488 kilómetros de vuelta.

0: estamos con los amigos del Cuarteto Imperial, 488 kilómetros de ida, 488 kilómetros de vuelta. Esto que camina el Cuarteto Imperial no es nada a lo que camina el caminante. Daniel, ¿está usted por ahí? ¿Cómo anda?
1: Estamos por acá, Marcelo, ya dispuestos a escuchar tu presentación y arrancamos con la recorrida.
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1: Bueno, Marcelo, comenzamos la semana viendo los preparativos para festejar el 145 aniversario de la ciudad. Banderines, letras de Necochea, el palco en 58 y 59, y alrededor de la rotonda al monumento Ignacio y Murga. Pero el tiempo, una vez más, no nos acompaña. Y todo lo programado para el 12 de octubre, o sea mañana, fue suspendido con el día viernes, con fecha a confirmar. Anduvimos por 59-28, el semáforo sigue igual, intermitente, a trabajos de hormigón en 24 y 75, bache en 75 y calle 4, y también trabajos en bacheo en 10, avenida 10 y 103. También te comentamos que están haciendo un desmolde y reparación en avenida 58 y 61, donde está OSDE. Bueno, hay corte en calle 52 y 61 y limpieza frente a la comisaría, primera. Pasamos por el Club Vasco, donde Moisés Elías y su gente estaban preparando manjares para sus comensales, que con motivo de las Olimpiadas Profesionales se han acrecentado. Las visitas a este comercio que se prepara para agasajar a las madres el próximo domingo. Y como no podía ser de otra manera, pasamos por Florería Primavera, con la intención de hacer una nota, pero estaban muy ocupados porque habían recibido a último momento del día viernes mercadería. Y Rubén y su señora estaban más que atareados, ya que estaban descargando un camioncito con cantidad de flores de gran colorido, rosas, claveles, tulipanes, orquídeas y buena cantidad de plantas de varios tamaños para hacer un presente distinto en el Día de la Madre. Florería Primavera, que está ubicado en calle 51, casi 64. También pasamos por Restaurante Mi Cantina, que también les ofrece a sus clientes y amigos descuentos importantes, pagos en efectivo, y nombrando a quien les habla, Daniel, el café lo invita a la casa. El día viernes estuvimos en la costa. Ya están los balnearios preparándose para la temporada. Algunos trabajos de alisamiento en la arena de las bajadas públicas. Las obras del ex balneario del Automóvil Club van a buen ritmo, pero me parece que esta temporada no va a estar en condiciones de abrir nuevamente. Ojalá me equivoque. En el mar no se observaban buques en zona de espera. Sí se podía ver un grupo de gente caminando a la orilla del mismo. Adelante, Marcelo.
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1: Bueno, el sábado estuvimos en 83, fuimos al cine y algunos nos decían que el tiempo era ideal para una buena película, y pochó. Los comercios a las 22 horas, sobre todo los gastronómicos, con algo de concurrencia. Dimos una vuelta y en Avenida Pinolandia y Avenida 2, con respecto al sábado anterior, estaba bastante iluminada. Ya funciona en su totalidad el semáforo de Avenida 2 y 87, la Rambla, igual que el fin de pasado, poco iluminada. La parte que da al mar, o sea, el fondo de la Rambla, estaba así iluminada porque tiene un reflector con tres luces, que es lo que más se resaltaba desde la costa. Pero el mástil, la bandera no estaba, y de esta manera finalizamos nuestra recorrida, Marcelo.
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1: Bueno, vamos al deporte, Marcelo, y vamos a comenzar con fútbol. Torneo Sergio Portugal. Ministerio en un partidazo 4-4 con Mataderos. Lo ganaba Ministerio 4-1 al término del primer tiempo, y en el segundo, la Garra y el fútbol de los del Barrio Norte lo empataron. En San Cayetano, Independiente 2, Villa de Abeles 3. Y está postergado el partido de Rivadavia versus Newbury de Lobería. Nueva fecha el próximo viernes a las 20:30. La fecha se completará el miércoles con 3 partidos, 2 por la tarde y el restante por la noche. Adelante, Marcelo.
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1: Por el torneo regional Federal A Amateur 2026-2027, Ministerio visita Quilmes de Mar del Plata e Independiente de San Cayetano recibe a Huracán de Ingeniero Guay de Bahía Blanca. Los encuentros comienzan ambos a la hora 16. Adelante.
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1: Bueno, vamos a continuar con básquet. Villa del Parque venció a Rivadavia por 81-73 en el Zoom del Colegio Nacional. Y después luego pasamos al vóley. El seleccionado sub-13 de la Liga Necochense arrasó en la tercera fecha disputada en Mar del Plata. Adelante, Marcel.
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1: Bueno, continuamos con natación. Destacada actuación de Huracán en el Nacional de Juveniles Junior. Los representantes fueron Nahuel Iglesias y Ámbar Pose, dirigidos por Agustín Carricán. Y también participó en un torneo nacional la inauguración.

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1: Muy bien. 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
0: Bueno, de esta manera pasamos a la Liga Profesional del Fútbol Argentino y te comento que hoy están programados los siguientes partidos. A las 14:45, San Lorenzo versus Deportivo Riestra. 17:30, Rosario Central versus Independiente Rivadavia de Mendoza. También en ese mismo horario, Platense versus Argentino Junior. Y 19:15 lo hará Racing versus Belgrano, que es el último campeón, y a las 21:30, Talleres de Córdoba versus Independiente. Adelante, Marcelo.
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0: Bueno, Marcelo, automovilismo. El autódromo de Río Cuarto será escenario después de 14 años de la fecha 14 del Turismo Carretera, la penúltima de la Copa de Oro, el 14 y el 15 de noviembre.
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0: Bueno, Marcelo, también continuando con el automovilismo, te decimos que Facundo Chapú, segundo en la carrera disputada en San Nicolás, es el puntero de la Copa de Oro. Y vamos a la Fórmula 1, Marcelo.
1: Sí.
0: Gran Premio de Malasia a las 9 horas de Argentina. Ya se ha producido la largada. Una muy buena largada de Franco Colapinto, que de movida nomás subió 3 puestos.
1: Muy bien.
0: Primero está Max Verstappen con Red Bull. El segundo fue Andrea Antonelli, nos estamos refiriendo a la clasificación, con Mercedes. Y tercero, Lewis Hamilton con Ferrari. Colapinto, les vuelvo a repetir, largó en el puesto 15.
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0: Bueno, Marcelo, si usted lo dispone, ¿le ponemos tiza al tango?
1: Sí, le ponemos tiza al taco, vamos lisando bien el paño, vamos acomodando todo el juego porque se viene el billar, se viene el cinco quilles y lo presentan. 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
0: Bueno, en cinco quillas, Copa Santa Fe, Club Atlético San Jorge, octavos de final a partir de las 10 horas. Entre los clasificados están los conocidos por los necochenses, Walter Ingenieri, Di Masi, Spatola y De la Gaspara, y también Bonvigliani. Este torneo finaliza hoy. Provincial Club Marco Juárez, Córdoba, primera categoría, se disputarán en estos momentos. Primero está Filippi, hijo del recordado Nelson Filippi, segundo Carra, tercero José Oliva, de gran actuación en estos últimos años y representante mundialista. Cuarto Foscal y quinto Barolo. Adelante, Marcelo.
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0: Bueno, atención con esta. Club Pelota de Tres Arroyos, torneo por pareja, partido a 150 tantos, con hándicap, por supuesto, todas las categorías, el sábado 24 de octubre. La inscripción tiene un valor de 80 mil pesos la pareja. Club Pueyrredón de Mar del Plata, Hoy, torneo por parejas a partir de la hora 10. La inscripción.

0: 100.000 pesos. Adelante, Marcelo.
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0: Bueno, el Club Unido de Tandil nos informa que los días 14 y 15 de noviembre, todas las categorías, inscripción 40.000. El torneo memorial lleva el nombre de un gran billarista de la provincia de Buenos Aires, que es nada más y nada menos que Juan Carlos El Bagre Gómez.
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0: Bueno, el Club Arroyo Seco hizo disputar un torneo con todas las categorías, en el cual Walter Ingenieri, el conocido Walter Ingenieri, resultó campeón. Segundo, Longo. Tercero, Matías Espátola. Y cuarto, Gonzalo Martínez. Bueno, vamos a, luego de tu presentación, vamos a la última, Marcelo.
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0: Bueno, el sábado 3 de octubre se disputó en Bolívar un torneo de tercera promocional. El campeón resultó el representante del Club Henderson, Ignacio Cortés. Y segundo, su coterráneo, Raúl Sánchez. 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De esta forma, Marcelo, damos por finalizado el informe para el Tucán, que ya llevamos un tiempo largo con esto, Marcelo, ¿no?
1: Llevamos un tiempito largo, sí, agradecemos como siempre, amigos y amigas de Necochea, Quequén, que nos llaman, que nos envían por WhatsApp, por el teléfono interno, por el privado, y nos dicen... siempre nos vamos informando con el caminante, así que a todos ellos muchísimas gracias. Caminante, segundos finales y su micrófono.
0: Bueno, Marcelo, como siempre, el agradecimiento para todos nuestros auspiciantes, a los amigos, por ejemplo, Jorge Chelet, el amigo Alfonso, el Chispa de Quequén y, por supuesto, a Viviana y Santiago de la calle 48. De esta manera damos por finalizado este informe y será, si Dios quiere, hasta el domingo. Y bueno, aunque no haya festejo, feliz cumpleaños, Necochea.
1: Un abrazo, caminante. Buen lunes, buen comienzo de semana y mejor domingo.
0: Hasta siempre, Marce. Nos vemos la semana.
1: Ahí estaba el reporter bien completo del caminante Daniel Chirichino. 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Ocho minutos para llegar a las 10 de la mañana, 11 grados la temperatura en Necochea, Quequén, con un cielo parcialmente nublado. Vamos a la música y después comenzamos con todos ustedes con el primer juego aquí en el Tucán, en la radio, en la Vital 99.1.

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0: Y seguimos con toda la fuerza, con todo el vigor, en vivo, en directo, en el Tucán, en la radio, en la Vital. De la mañana, un minuto en todo el país. Vamos actualizando datos del tiempo. 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Ahora la temperatura en Necochea, 10 grados 3 décimos, con un cielo parcialmente nublado. La humedad se instala en el 77%. Los vientos del sud-sudoeste a 2 kilómetros en la hora. La presión barométrica en estos momentos en Necochea, Quequén, 1025.6 hectopascales. 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Y a partir de ahora y hasta las 11:15 en el Tucán, vamos a jugar por este combo espectacular. Combo de fiambres y quesos, sí. 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Ya tenemos el primer llamadito, bien tempranito. Hola, buen día.
1: Hola, buen día, Marcelo, Magdalena, ¿qué tal? ¿Cómo estás?
0: Hola, Magda, ¿cómo te va? Buen día, buen domingo. ¿Cómo anda todo? ¿Bien?
1: Así te da, igual para vos. Sí, gracias a Dios.
0: Bueno.
1: Que es el sol que va y viene, pero se va a quedar, supongo.
0: Oh, ojalá que sí, después de tantos días nublados, de tanta lluvia, che, estamos todos recansados, repodridos.
1: ¡Ay, qué barbaridad, ¡Qué año, por favor, Marcelo!
0: Impresionante, che, pensar que a esta altura, hace unos años, yo estaba caminando por la playa, inclusive algún baño en el mar, y ahora estamos todos con estufa y bien calefaccionados dentro
1: de
0: casa.
1: ¿Viste? Sí, a mí me pasa que bajo el calefactor y bueno, lo tengo que volver a subir.
0: Claro, sí, ha cambiado.
1: Porque bueno, tengo frío.
0: Ahora van a venir las tarifas de gas, van a venir sin el subsidio.
1: Sí, yo ya pagué una gordita, quédate tranquilo.
0: Se terminó la zona fría, ¿eh? Se terminó la zona fría,
1: sí,
0: así que vamos a tener...
1: Pero ¿viste? Sí.
0: Vamos a tener muchas sorpresas, lamentablemente muchas sorpresas.
1: Sí. Decime,
0: Magda, tenemos un promo de jamón y queso más medio kilo de cremoso de los amigos de Fiambrería Las Farolas. 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
0: Muy bien. Dame los tres últimos números de tu documento, Magda.
1: 228, Marcelo.
0: ¿Y a quién queremos anotar?
1: A Virginia, 847.
0: Sí.
1: Y Mateo, 182. Y Mauricio, 634.
0: Mauricio, sí. 634. Muy bien. Magdalena te va a tocar el 18, a Virginia,
1: sí,
0: el 35, a Mateo, el 02 y a Mauricio, el 54.
1: Mira, el 02 a Mateo.
0: Sí.
1: Y a Mauricio,
0: 54.
1: Se me olvidó.
0: 54. Sí.
1: Ahí está.
0: Ahí estamos todos.
1: Sí, anoche salió la lotería.
0: Exactamente, sí, salió anoche.
1: ¿Y el 15 dos veces?
0: No, el 15 tenía bonita, sí, coronó dos
1: sí,
0: veces.
1: Sí, dos veces.
0: En Santa Fe y en Oro, así es, exactamente.
1: Bueno, Marcelo, un saludo a todas y las que estén pachucha. Ojalá que Dios las ilumine mucho para que estén bien.
0: Sí, nos ahí le mandamos un beso grande a Rosita
1: a
0: Esther. Un beso grande a Rosita Esther.
1: Sí, por favor, sí.
0: Gracias.
1: Y Dorita también estaba medio, está bien ahora.
0: Bueno, le mandamos un beso también a Dorita, que la esperamos con el canto.
1: A todas, sí.
0: A todas.
1: Sí, a todas.
0: Un beso,
1: bueno,
0: grande,
1: Magda. Buen día para todos. Gracias, Marcelo.
0: Chao. Hasta luego. 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A ver si lo tenía o no lo tenía. Estaba, no estaba, o estaba y se fue. Tenía el llamadito, lo tengo por acá. Hola, buen día.
2: Hola, Marcelo, buen día.
0: Hola, Virginia, bienvenida, buen domingo, buen día. ¿Cómo te va? ¿Cómo estás?
2: Bien. Tratando de que salga el sol.
0: O sea, está saliendo, ¿eh? Yo acá está saliendo un poquito de sol después de tanta nube gris, ¿eh? Tenemos un poquito de sol, después de tantos días de humedad, de lluvia, de cielo gris, terrible.
2: Sí, la verdad, pero bueno, estaría bueno que hicieran unos cuantos días de sol.
0: Y mirá que postergaron a la fiesta del aniversario de Necochea, que sería mañana, por las condiciones climáticas, ¿viste?
2: Sí, lamentablemente
0: vienen jugando en contra. Me voy para el sector gastronómico porque tenemos, Virginia, mirá lo que tenemos. 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
0: Muy bien, muy bien, muy bien, muy bien. Dame los tres últimos números de tu documento.
2: 814.
0: ¿Querés anotar a alguien más por ahí? Te escucho.
2: Sí. Sí. A Claudio 615, sí. Viviana 194, Hilda 199.
0: 199. Muy bien, muy bien. Virginia, te va a tocar el 13, a Claudio el 45, a Viviana el 67 y a Hilda le va a tocar el 21.
2: El 21 para Hilda. Sí. Muy bien.
0: Todos anotaditos. Abrigarse, que hace frío, ¿eh? 10 grados 3 de temperatura.
2: Sí, sí, sí. Justamente llamé ahora porque me voy a sacar un poquito de yuyo a la vereda y primero fui a ver cómo estaba el clima y está frío.
0: No, andá con campera, con bufanda, porque si no después te enfermás, ¿eh?
2: Hacerlo no, no. Muy cruz bien. Diablo.
0: Virginia, un beso grande, que la pases lindo.
2: Un beso
0: lindo.
2: Grande. Chao, chao.
0: Hasta luego, hasta luego, hasta luego. La gente que se va comunicando con el 357012 o el 416751 me va mandando WhatsApp, mensaje de texto, mensaje de audio al 357012 o al 416751. Estamos jugando por una promo espectacular de Fiambrería Las Farolas. ¿Dónde está? ¿Dónde se encuentra el local? 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Y tengo ya mensajes de texto que me van enviando los dos teléfonos, 357012 o el 416751. Me dicen por acá, Fiambrería Las Farolas está en 68-2776. Es correcto, esto está muy bien. Me dice el amigo Matías, de la calle 51 con documento 751. Y se anota también su abuelo Lucio, de la calle 51 con el 630. A Matías le va a tocar el 43, a Lucio el 04. Gracias por estar, gracias por jugar, gracias por la buena onda, amigos y amigas. 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

Tengo por acá más audios que me van llegando, más mensajes al 357012, al 416751. 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

0: Y se va acomodando el teléfono, ¿eh? Se va acomodando el teléfono, los WhatsApp, los mensajes de texto que ya me van llegando. Ahora sí me da la apertura, gracias a todos por estar ahí. Me manda un mensaje la amiga Irma de calle 38, lo presenta Shop Express La Juanita, sandwichería, polirrubro, cafetería en 58 esquina 49 y Samara, sindicato de encargados y apuntadores marítimos en Puerto Quequén. Pero me voy antes al llamado telefónico. Para que no pase de largo. Hola, hola, hola, hola, buen día, buen día.
1: Buen día, ¿qué tal? ¿Cómo le va?
0: Pero ¿cómo anda, Betty? ¿Qué cuenta, amiga? ¿Cómo anda tu subida? ¿Bien?
1: Bien, un poquito mejor estoy.
0: Bueno, me alegra sobremanera, Betty. ¿Eh? Se la ve recuperada, se la ve bien. ¿Cómo se ve en el cielo ahí de los ventanales de la avenida 74?
1: Sí, hay un poquito de sol.
0: ¿Hay celeste entre tanta nube gris? Se pone un poquito de celeste, bueno. Bienvenida sea al sol. 11 grados de la temperatura en Necochea. Betty, tengo una promo espectacular. 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
0: Pero muy bien, excelente lo suyo, Betty. Deme los tres últimos números de su documento.
1: 313.
0: Le va a tocar la niña bonita, el 15, Betty.
1: Bueno, ya salió el 13 ya.
0: No, este es el 15 para usted, 1-5.
1: No, pero ya escuché que salió el 13 ya.
0: Salió el 15 anoche, dos veces.
1: No, había una persona que le tocó el 13.
0: Ah, que ya le tocó el 13. Ah, de los nuestros, de acá.
1: Sí.
0: A ver. Sí, a Virginia, de la 59, claro.
1: Ah, bueno.
0: A usted le toca
1: el... Bueno, quería mandar
0: ¿sí?
1: El 15. Quería mandar un saludo, muchos cariños a Rosita Ester.
0: Bueno.
1: Que se componga.
0: Un beso grande para Rosita Ester.
1: Bueno. Sí, a sus cariños para todas las chicas y chicos.
0: Gracias. Beso grande.
1: Hasta luego.
0: La gente que se va comunicando al 357012, el 416751. 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Presenta a la amiga Irma que me va contestando y me dice que la fiambrería Las Farolas está en 68-2776. Muy bien, Irma. La vamos a ir anotando a Irma de la calle 38 con documento 629. Y anotamos también por acá a Mariela. A Mariela de la misma calle con documento 967. Irma te va a tocar el 26 y a Mariela le va a tocar el 56. Están anotadas, siguen en carrera. 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Presenta este llamado. Hola, buen día.
2: Hola, Marcelito. Jorge.
0: Hola, Jorge, ¿cómo te va? Tanto tiempo, amigo, ¿cómo anda?
2: Tanto tiempo.
0: ¿Cómo anda eso? ¿Bien?
2: Bien, gracias a Dios, bien.
0: Bueno, me alegro. Jorge,
2: ¿y vos, Marcelito, cómo andás?
0: Andamos bien, por suerte, sí. Caminando, recauchutando los neumáticos, ¿viste? De a poquito, haciendo un poquito de chapa de pintura, de a poco.
2: Vení a visitarme un día.
0: Bueno, con mucho gusto vamos a ir, sí, con mucho gusto te vamos a ir a visitar, ¿cómo no? De acuerdo.
2: Sí.
0: Jorge.
2: Estoy solo, digo, solo.
0: Bueno, te vamos a ir. Quédate tranquilo. Vamos a aparecer por ahí. ¿Una tarde, te parece? ¿Te queda bien una tarde?
2: Sí.
0: Bueno. Una tarde no vamos a pasar por ahí. Jorge, decime, ¿dónde está Fiambrería Las Farolas?
2: La calle 68, sí. 55 y 57.
0: Sí, señor. Muy bien. Jorge, dame tu calle, solamente tu calle.
2: 519.
0: ¿Y el número tuyo documento? ¿Cómo termina?
2: 212.
0: ¿Querés anotar a alguien más por ahí, Jorge? ¿O no? Simplemente...
2: No, estoy solo.
0: Te anotás vos. El 34 te toca, Jorge.
2: Bueno.
0: Ahí está.
2: Bueno, Marcelito.
0: Che, un gusto escucharte.
2: Gracias.
0: Un abrazo grande. Cuídate.
2: Gracias por acordarte. Por acordarte.
0: ¿Cómo nos vamos a olvidar? Un abrazo grande. Un abrazo
2: grande. Bueno.
0: Hasta luego. La gente que se va comunicando con nosotros, Jorge. Pensar, Jorge, si habrá cortado y arreglado las rosas cuando trabajaba como personal en la municipalidad de Necochea, las rosas de lo que es el la rotonda de 58 y 59, todos esos rosales, ahí estaba Jorge, arreglando todo la parte floral, todo lo que tenía que ver con los canteros. Oh, un trabajo impresionante el del amigo Jorge, que hoy está ahí en la calle 519, ya debe estar jubilado, en Quequén. 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Buen día, soy Abelina, de la 63, con documento 133. Te digo que Fiambrería Las Farolas está en 68, entre 55 y 57. Pero muy bien, la gente muy afilada, muy bien, Abelina. Anotamos a la amiga Abelina, de la calle 63, con número de documento 133. Abelina, te va a tocar el 41, ¿eh? El 41, el cuchillo, estás en carrera.

0: 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Ahora presentan este informe, mejor dicho, esta respuesta de la gente de Quequén, de Noemí, de Fernando, de la 541 de Quequén, que me dicen que La Farola se está en calle 68, 2776. Sí, Noemí, es correcto. Te voy a estar anotando por acá, Noemí. Lo anoto a Fernando, después le vamos a dar el número, porque mientras tanto me están llamando por teléfono. Y vamos a ir al teléfono. Hola, hola, hola. Buen día, buen día, buen día.
1: Buenos días, buenos días, buenos días. Y lindo día para andar caminando, paseando, trabajando también.
0: Trabajando, paseando, haciendo ocio, mirando televisión, mirando el río, mirando el mar, mirando el parque. ¿Cómo le va, amigo? ¿Qué dice? ¿Cómo anda?
2: Hello, moto.
0: Hola, hola, hola, hola, ¿cómo le va?
1: Buen día, buen día, buen día, ¿cómo anda usted, señor?
0: ¿Cómo le va? Por su voz, tan cachengue, así, tan arriba. Usted no deja ser otro que hincha, hincha, fana, recontra fanático de Boca.
1: No, estás hincha San Lorenzo ahora.
0: Usted es hincha fanático de Boca, de Boca.
1: ¿A usted qué les parece, manito?
0: Que logró un importante empate, con un golazo de Merentiel, 2-2 contra Instituto de Córdoba. Pero se le lesionó Paredes, amigo. Tiene un desgarro.
1: Sí, no tenemos tanta suerte.
0: Va a jugar ahora, van a jugar el martes por la Copa Sudamericana. El martes a las 21:30, la Bombonera, Boca recibe al Vasco da Gama.
1: Sí.
0: Exactamente, está muy bien.
1: Parece que va... Sí. Y no, yo le tengo mucha fe al Vasco.
0: Le parece que el equipo va a andar bien. Tiene, de local tiene que sacar buen resultado, ¿eh?
1: ¿Sabes qué? Te digo un resultado más factible que 3-0.
0: ¿Cuánto?
1: 3-0.
0: 3-0, bueno, muy bien, lo vamos a tener en cuenta, ya se lo voy anotando acá. 3-0 en la Bombonera contra el Vasco da Gama. Muy bien, dice Pablito de la 57. Pablo, Pablito, dígame, ¿a usted le gustan los fiambres, los quesos?
1: Pero por supuesto.
0: Bueno, mire, tengo una promoción para sortear de jamón y queso, una promo de jamón y queso. Más medio kilo de queso cremoso de fiambrería.
1: Para que baje la televisión, porque bueno, se está subiendo mucho.
0: Vaya por allá, vaya por allá. 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Pablito, ¿dónde está Fiambrería Las Farolas?
1: Sí, mira, te digo más, recién estoy poniendo la radio.
0: Bueno.
1: Así que no escuché nada.
0: Bueno, vamos a hacer una cosa, a ver qué le parece.
1: Usted
0: ignora, no sabe la dirección, no la sabe.
1: No, directamente ni la...
0: Bueno, vamos a hacer una cosa, para hacer bien justicia con la gente que está ahora llamándome y me manda mensaje que sí sabe dónde está, ¿qué le parece si usted va escuchando a las distintas personas y después me llama?
1: Bueno, ok.
0: Cuando tenga la...
1: Hasta luego.
0: Hasta luego. Un abrazo.
1: Hasta luego.
0: Vamos a hacer las cosas justas. Como deben ser, exactamente, para que me llame después. 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Me llaman por teléfono y me voy a este llamado ya rápidamente. Hola, hola, hola, hola, hola, buen día.
3: Buen día, Marcelo, ¿cómo estás?
0: ¿Cómo te va? ¿Cómo andás, Marta? ¿Qué decís?
3: Buen día, bárbaro.
0: Buen domingo, no me cortes, por favor, no me cortes. Hola, buen día.
4: Buen día,
0: ¿cómo te va? Adelita, aguardame un segundito que ya estoy contigo, un segundo.
4: Te espero.
0: Gracias. Hola, Marta, decime, contale a la gente con el sol que está ahí estampándose en la vidriera, en el ventanal de tu casa. Marta.
3: Sí, hermoso.
0: Hermosa jornada, va a quedar hermoso después de tanto tiempo de cielo cubierto.
3: Ay, sí.
0: Marta de la calle 49, te pregunto, ¿dónde está Fiambrería Las Farolas?
3: 68-27-76.
0: Sí, correctísimo, excelente. Dame los tres últimos números de tu documento.
3: 434.
0: ¿Y a quién querés anotar?
3: Valeria, 293.
0: 293, muy bien, muy bien. Marta, te va a tocar el 50.
3: Jacqueline.
0: ¿Cómo?
3: Jacqueline.
0: Sí.
3: 746.
0: 746.
3: Y Melanie, 310.
0: 310. Marta, te va a tocar el 53, a Valeria el 55, el 25, el 25, a Jacqueline el 11. ¿Eh? ¿Hola?
3: No, la gallina, dije yo.
0: Ah, sí, sí, a Valeria el 25, a Jacqueline el 11 y a Melanie el 57.
3: Uh-huh. Bueno, perfecto, muchas gracias.
0: Gracias, un beso grande. Buen domingo, chao, chao, hasta luego, hasta luego. Hola, hola, hola, Adela, ¿cómo te va? ¿Cómo estás?
5: Aquí estoy.
0: ¿Cómo anda la 46? ¿Cómo anda la 46? ¿Cómo está la 46?
5: Todo tranqui por ahora.
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5: Todo bien, todo bien, todo tranquilo.
0: Se viene Federico hoy domingo, le preparé todo, ya lo estoy esperando.
5: Está durmiendo.
0: Ah, bueno, bueno, hasta la una de la tarde.
5: Ahora está durmiendo.
0: Hasta la una de la tarde tiene
5: ahora
0: tiempo.
5: Ahora lo hago acordar, espérate.
0: No, no hay problema.
5: Anda mal de la memoria.
0: No hay problema, hasta la una de la tarde lo espero, no hay problema, no hay problema. Adela, Adelita, contame, bueno, decime cómo está Eugenia, cómo está la nieta, cómo está el básquetbol.
5: Todo bien, todo tranqui, viste, porque no la he visto, viste, esta semana.
0: Ah, bueno. Bueno,
5: hay semanas que la veo todos los días, viste, pero hay semanas que. Que no viene.
0: Bueno.
5: Pero sé que tienen un viaje ahora que van a Mar del Plata.
0: Ah, hay torneo en Mar del Plata, hay juego, hay partido en Mar del Plata. Bueno, buen dato, buen dato. Bueno, Adela, Adelita, contale a la gente, ¿vos sabés dónde está el local de fiambrería Las Farolas?
5: Las Farolas está en la... Separate, se me fue de la mente. ¿68?
0: Sí.
5: ¿27? ¿76?
0: Muy bien, andás muy bien, Adela, muy bien, calle 68.
5: ¿Me da para pensar?
0: No, muy bien, muy bien. Muy bien, le decimos a Pablito que te está escuchando, que está, la farola está en 68, sí, número 2776. Muy bien, Adela, excelente. Dame los tres últimos números de tu documento.
5: 833, Fide 950.
0: Sí.
5: Eugenia 999. 34,
0: sí.
5: Agustín
0: 024. Agustín 024. Muy bien, muy bien. Adela, te va a tocar el 24, a Federico, sí, el 37, a Eugenia el 72 y a Agustín el 12.
5: Muy bien.
0: Están todos
5: un
0: anotados.
5: Cariño para todas las fiestas.
0: Gracias, un beso grande, Adela, cuídate, buen domingo.
5: Te aviso,
0: Ah, qué lindo, qué lindo. Vamos, vamos todavía con el sol. Un beso grande, cuídate. Chau, chau, hasta luego, hasta luego, hasta luego. 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Tengo un amigo ahí del otro lado. Vamos al amigo, a ver si lo puedo. Pero... A ver si lo puedo encontrar. Sí, está por acá, no se me va a perder. Lo tengo por acá, el amigo. Hola, hola, hola, hola. Buen día, buen día. Hola, hola, hola. Buen día, amigo. ¿Cómo le va? ¿Cómo anda? ¿Me escucha? Hola, hola, hola, hola, hola. Buen día. Pero se me fue, Se me fue. A ver, a ver. Gabriel, ¿me escucha, Gabriel? Yo voy a tratar de... Te escucho. A ver, ahora, Gabriel. Hola, hola.
6: Hola, ahí se escucha mejor. Ahí se escucha mejor.
0: Gabriel, bienvenido. Buen domingo, amigo. ¿Cómo anda? ¿Qué dice? ¿Bien?
6: Bien, bien, gracias a Dios.
0: ¿Cómo está el movimiento de la villa? ¿Cómo está el movimiento de la villa con el torneo este de los magistrados?
6: Sí, científico y todo eso. Pero muy bien, gracias a Dios, muy bien. Y ahora hoy que salió el sol, mejor todavía, gracias a Dios.
0: Bueno, mejor así, Gabriel. Gabriel, ¿quiere jugar con nosotros, Gabriel?
7: Sí, claro que sí.
0: Bueno, bueno, le vamos... Le voy a decir... Espéreme. A ver, Gabriel. Bueno, tengo un llamado, por eso Gabriel no sale bien. Tengo un llamadito ahí. Hola, hola, hola, buen día, buen día.
6: Hola, sí.
0: ¿Me escuchás, Gabriel? Decime dónde están las farolas.
6: 68-2776.
0: Correctísimo. Dame los tres últimos números de tu documento, Gaby. 002. Perfecto, perfecto. Espérame un segundito que tengo una persona. Espérame un segundito, por favor, Gabriel, un segundito. Que tengo una persona que insistentemente me está llamando. Me parece que es Pablito. Le decimos a Pablito, por favor, no me llame, Pablito, que si no, no puedo hablar con Gabriel. Y yo quiero hablar un ratito con Gabriel, que me quiere contar algo. Ahí estamos. Gabriel, ¿me estás escuchando? Gabriel.
6: 19 horas.
0: Sí.
6: Misa de la renovación carismática.
0: Sí. Bueno.
6: La calle 61 y 22. Presidida por el padre Gonzalo Doménez.
0: Perfecto, perfecto. Muy bien. Gabriel, te va a tocar el 28. El 28 te toca. Un beso grande, un beso muy grande. Chao, viejo. Hasta luego. Bueno. A ver. Hola, buen día.
8: Buenas tardes, buenas noches, buenas días. ¿Cómo anda usted, señor?
0: Amigo, le estaba diciendo, por favor, que no me llamara porque estaba hablando con el amigo Gabriel. Y no podía hablar porque estaba usted. No me escuchó, ¿no?
8: No.
0: Ah, bueno. Ahora sí, ahora podemos hablar bien. Le mando un abrazo grande a Gabriel, de la calle 81, que le va a tocar el número 28 y contestó muy bien. Un abrazo grande a Gabriel. ¿Cómo anda, Pablito?
8: Bien, de 10.
0: Bueno, ¿fue tomando nota lo que le dije?
8: Y más o menos.
0: ¿Fue anotando dónde está la dirección?
8: 68.
0: Sí.
8: ¿Se cortó? Sí. ¿Se cortó o no?
0: No, dígame, Fiambrería La Farola, 68, ¿número?
8: ¿Número?
0: Sí.
8: Pará.
0: A ver.
8: Yo lo he visto por ahí, pero... No sé si estoy bien o pero estoy ahí
0: usted,
8: nomás.
0: A ver, ¿usted lo escuchó a Gabriel? ¿Usted escuchó a Gabriel lo que dijo recién?
8: Se me cortó cuando fui a llamar.
0: A ver, bueno. Haga una cosa. Si todavía no sabe el número, ¿no lo tiene?
8: No lo tengo.
0: Bueno.
8: En guía no lo tengo.
0: Escuche a más amigos y amigas que me van a llamar ahora, bueno, en el tucán.
8: Okay.
0: Y después, dentro de 10 minutos, llámeme. Hacemos así.
8: Ok.
0: Hasta luego. 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Hola, buen día.
9: Hola, Marcelo, ¿cómo estás? Dora te habla.
0: Pero Dora, ¿cómo te va tanto tiempo?
9: Una resucitada.
0: ¿Cómo estás, Dora? Contale a la gente, por favor, que me han llamado de todos lados y me decían, ¿qué pasa con Dora? ¿Qué está pasando? ¿Qué sucedió?
9: Andaba mal.
0: Ah, mira.
9: No, ya, ahora igual, todavía ando un poco, más o menos, pero viste, ya, mejor.
0: ¿Qué tenías, un estado gripal?
9: No es gripe, es como una alergia, que cuando yo hablo, y te imaginas que como hablo yo, me agarra tos.
0: Ah, mira. Sí,
9: es como una alergia, porque yo de las vías respiratorias, gracias a Dios, ¿no? Estoy bien, no tengo problemas, nada, pero es que cuando comienzo a hablar así, es como que me... Es como una picazón. Y yo digo, no voy a andar pasando vergüenza, digo yo, que ya, para que no tengo voz todavía, ¿viste? Pero bueno,
0: Sí, te fuiste recuperando.
9: Ahora tengo, sí, ahora tengo un vasito de agua calado por las dudas, ¿viste? Bueno, pero bien,
0: bueno,
9: bien.
0: Bueno, bueno, le mandamos un beso grande, sí, a Rosita Esther, que andaba sí, pachucha, me dijo su hermana Olga. Y ahí la saludan Betty, sí, Adela, y te sumo. Sí,
9: sí, sí, sí. Bueno. También a Magdalena, también, que hoy temprano llamó, sí, sí, a todas las chicas. Bueno. A Betty, que la siento mejor, ¿no?
0: Mucho mejor, por suerte. Betty, mucho mejor. La verdad, se ha recuperado muy bien Betty de la 74. Sí, sí, muy bien.
9: Sí,
0: muy bien.
9: Por suerte. Lo que pasa es que somos todas grandes, Marcelo. Somos
0: todas grandes. Y los cambios de clima también, tenemos. ¿Viste? Qué bárbaro. Uno sale vestido de tal manera y después te agarra el viento sur de frente.
9: Sí, sí, por Dios.
0: Terrible.
9: Ha sido una semana terrible, terrible. Sí, sí, sí. Pero
0: Dorita,
9: ahí estamos.
0: Como vos quieras. Micrófono abierto y libre para vos si querés contar algo, y si no, como vos digas. Como vos
9: digas. Algo vamos a cantar, cómo no. Sabés que a mí el canto me puede.
0: Bueno.
9: Pero bueno, pues vamos. 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

0: Muy bien. Sí, pero a no forzarte, a no forzarte mucho, así te va recuperando mejor.
1: Por eso. No, pero sí. Muy ya bien. Está, sí. Es lindo, es un tema hermoso, más largo, pero bueno. Viste, de a poquito.
0: Muy bien, es un lindo tema. Es un muy lindo tema.
1: Sí.
0: Muy bien,
1: es un lindo tema, hermoso. Sí.
0: Ya me llamó Matías con Lucio, ya se anotaron.
1: ¿Qué te queda a vos
0: decirme dónde está Fiambrería Las Farolas?
1: Sí. Sí, en 68-27-76, ¿no?
0: Es correcto.
1: 27-76,
0: sí.
1: Entre
0: 55
1: y
0: 57. Sí, muy bien. 68, número 27-76. Muy bien.
1: 76-868, mis tres últimos números.
0: 868. Te va a tocar el anillo, el 16.
1: El 16, el anillo, sí. Bueno, Marcelo.
0: Bueno, me alegro que te vayas recuperando. Un gusto tenerte como siempre en el canto, aquí en el Tucán, en la radio.
1: Estamos
0: en contacto. Un abrazo para Lucio, un abrazo para Matías y un beso grande para...
1: Te cuento que Lucio el lunes pasado cumplió 86 años.
0: Pero un abrazo enorme.
1: Sí.
0: Un abrazo enorme para el amigo, que después le vamos a cantar el feliz cumple. Después le voy a cantar el feliz cumple.
1: Sí.
0: A las 11:30 le canto el feliz cumple. Con mucho gusto.
1: Ahí está con sus plantitas, está sacando yuyo, que ya sembró tomates, creo, morrones. Y ahí está con el sol, ¿viste?
0: Bueno.
1: Que bueno. Lucio, cuando no puede andar afuera, camina por las paredes, porque le gusta andar afuera.
0: Anduvo cortando clavo el viernes hasta que Merentel hizo el gol, ahí se aflojó. Ya, pero ahora Lucio tiene que pensar en el martes, en el Vasco da Gama. Vamos a ver. Juegan en la Bombonera, 21:30, con un Paredes que está desgarrado, el jugador Paredes.
1: Está desgarrado. Sí.
0: Pero viste, con Boca es corazón, así que... Pablito de la 57 me pronosticó que Boca gana el martes 3-0.
1: Sí, 3-0, dijo.
0: Bien Estudiante de La Plata, que casi no le cobran un penal ahí, una mano que fue más grande que el estadio.
1: Sí.
0: Y que tuvo que ir, es vergonzoso, tuvo que ir al VAR el referí.
1: ¿Te parece? Así lo vi un rato, cuando terminaba un rato, porque justo vino la pedicura, viste, si lo vi en los últimos minutos. Pero me parece que debe ser el último partido que viene María Estudiante, porque viene rojo.
0: Ah, sí, va a jugar rojo. Sí.
1: Y yo, no. Así que digo, si viene rojo...
0: No es compatible. Lo voy a
1: empezar. No, conmigo no, por
0: no
1: favor,
0: compatible.
1: No.
0: Bueno, sí.
1: Así que me voy a interesar como salió, pero yo le dije a Lucio, no lo miro más.
0: Bueno.
1: Cosas mías, ¿viste?
0: No, se respeta, se respetan todas las convicciones y la ideología, por favor.
1: Bueno, Marcelo,
0: te mando un beso grande
1: para vos.
0: Nos encanta que hayas estado al aire. Un beso grande.
1: Para todas las chicas, ¿viste? Que han llamado y eso, y muchas gracias por todo y saludos a todas.
0: Un beso
1: chao,
0: grande.
1: Marcelo,
0: cuídate, chao. Hasta luego. Bueno, qué suerte, ahí estaba.
2: Hello, Moto.
0: Dora. Charlando con nosotros. Me voy al otro teléfono. Hola, buen día.
3: Hola, Marcelo, buen día. Eduardo de la 521.
0: Eduardo, ¿cómo va, amigo? ¿Cómo anda?
3: Bien, acá estoy tomando sol en el patio.
0: Bueno, por fin sol, Eduardo, después de tantos días grises.
3: Sí, por fin, tengo que aprovechar el rato, claro.
0: 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Eduardo, que estás ahí del otro lado, te pregunto, ¿dónde está el local de Fiambrería Las Farolas?
3: 68-27-76.
0: Muy bien, excelente lo tuyo. Dame los tres últimos números de tu documento.
3: 301. Anoto a Raciel con el 911, a Belina con 934 y a Pablo con el 42.
0: Pablo con el 42. Muy bien. Estos son los números. Eduardo, te toca el 32. A Raciel le toca el 03. A Belina le toca el 71 y a Pablo le va a tocar el 68.
3: 6-8.
0: Sí.
3: Bueno,
0: ahí está.
3: Yo vivía 4 cuadras de ahí. a una cuadra del Club Matadero vivía yo antes.
0: Ah, claro, está cerquita, claro, tenés razón, es de sí. 68, claro, 68 y 47 sí, sí. Está el club, está la sede.
3: Yo vivía en 45 entre 68 y 66.
0: Ah, mirá vos, ah, bien.
3: Ahí nomás, cerquita, una cuadra.
0: Cerquita, sí. Bueno, te mando un abrazo grande, Eduardo. Y te digo,
3: igualmente para vos,
0: y te cuento que hoy a la noche, 21:30, Independiente de Avellaneda visita Talleres en Córdoba.
3: Sí, vamos a ver qué hacemos. Vamos a tratar de ganarlo.
0: Un abrazo grande, cuídate.
3: Igualmente, hijo, chao, querido.
0: Hasta luego. Bueno, la gente que se va comunicando con el 357012, con el 416751, este es el Tucán. 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Hola, buen día.
4: Hola, buen día, Marcelo.
0: ¿Con quién tenemos el gusto de hablar?
4: Con Celia.
0: Pero Celia, bienvenida, buen día. ¿Cómo le va, amiga?
4: ¿Cómo anda? Bien, gracias a Dios, bien.
0: ¿Cómo anda su vida? ¿Cómo anda Quequén? ¿Cómo anda la familia?
4: Mira, la familia todo bien. Pero como es de acá, de Quequén, no sé más nada.
0: ¿Y tu familia allá en la frontera entre Francia y Suiza, cómo andan los chicos? No,
4: perfecto, antes de ayer hablé con mi hija, bueno. Porque me preocupó, viste, esas manifestaciones.

0: se meten con nada.
1: Con nada. No soy de aquí ni soy de allá.
0: No soy de allá. Tenés que poner un tema de Piero.
1: Ah, sí, vamos a poner un tema de Piero. Ese
0: que estabas cantando es de Facundo Cabral, pero me acordé de Piero.
1: Vamos a poner de Piero para el pueblo lo que es el pueblo, porque el pueblo sí se lo ganó. No será mucho almirante, faltaba más general. Ese está buenísimo. Ese estaba prohibido en la dictadura.
0: Sí, y él estuvo exiliado en Colombia.
1: Sí, yo en la dictadura no lo podía escuchar a ese tema. Iba de forma clandestina, tenía unos amigos, me lo hacían escuchar. Pero
0: mirá.
1: Si me hubieran agarrado, no sé. Así que bueno.
0: Sí, marche preso.
1: Y marche preso y más todavía. Estaba muy peligrosa la mano. Estaba muy peligrosa la mano. 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
1: Sí, muy bien, Celia. Dame los tres últimos números de tu documento.
0: Mío, 906.
1: Sí.
0: Ezequiel, 984. Ahí sí, voy a anotar a Camila. 983, que me dijo que la anotara.
1: ¿Anotás también a Camila? Bueno, 983, sí.
0: Y Estrella, 830. ¿Te dije Ezequiel? Sí.
1: Sí, Ezequiel, 984. Estrellita, ¿qué número tiene? 830.
0: 830.
1: Celia, te toca el 52.
0: A Ezequiel, 50.
1: 52. A Ezequiel el sí. 05. A Camila. Venga. Camila el 64. Y a Estrella el 10.
0: El 10. Bueno.
1: Ahí están todos en carrera. 11:15 vamos a hacer el sorteo, en media hora.
0: Bueno, yo estoy escuchándote de temprano, lo único que... Ah, temprano, a las 9.
1: Bien, te agradezco.
0: A una peña solidaria por este muchacho que le robaron todo acá en Quequén.
1: Ah, mirá, ¿y pudieron recaudar bastante?
0: Sí, lleno total estaba.
1: Bueno, me alegro. ¿Dónde fue? ¿En ministerio? ¿En dónde lo hicieron?
0: No, en el centro de jubilados.
1: ¿Ahí en la 521?
0: Claro, no, 519.
1: Ah, yo me confundo con el de Argibay, porque él estaba... 519, el centro jubilado. Perfecto, muy bien. Bueno, me alegro. Te mando un beso.
0: Bueno, el hombre se llama Beto Duré.
1: ¿Beto Duré fue la víctima?
0: Claro. Es un cantante.
1: Me suena Beto Duré, sí, me suena.
0: Claro, es muy reconocido, muy querido.
1: De haberlo escuchado por el Tucu Pereira en su momento.
0: Claro.
1: Sí, me suena, no lo conozco personalmente, pero le mandamos un saludo acá en el Tucán en la radio y bueno, nos alegra que la gente reaccionara de esa manera solidariamente en Quequén,
0: Totalmente.
1: Me parece bueno. Un beso grande, cuídate.
0: Y vos también, te sigo escuchando. Chau, Marcelo,
1: hasta luego. 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Nos vamos a ir a la música, así vamos viendo, va a poner este tema de, pero vamos a hacer el de Piero, como me dijo recién la amiga Celia. Vamos a poner para el pueblo lo que es del pueblo. Super prohibida, recontra prohibida esta canción en la dictadura militar. Quien no ha pasado la dictadura militar del 76 al 81, quizá algunos que están escuchando o algunas que están escuchando penas, están peinando canas, sabrán de lo difícil que fue ese momento, donde uno no podía decir absolutamente nada de nada. Una diferencia en ideas te podía llevar a la muerte, a cualquier cosa. Hola, buen día.
2: Buen día, Marcelo, acá, directo desde Singapur.
1: Daniel, directamente con la Fórmula 1 Internacional. Daniel, antes que nada, y que te doy buen día y buen domingo, por favor,
2: buen
1: amigo,
2: día.
1: Cuénteme cómo fue la largada de Colapinto y cuénteme cómo está ahora, cuántos giros van, cómo está ese premio.
2: A ver, poneme en onda, ¿quién va primero y cómo va? No, porque le falta... Al Tucán. ¿Quiere saber cómo va con la pinta? Ah, lo estamos viendo en

0: Diferido.
1: Ah, bueno, pero igual
0: Sí.
1: sí.
0: Y como está allá, yo estoy mirando acá en la cocina, estoy mirando el TN.
1: Ah, bien, bien, bueno.
0: Miramos cosas, carreras distintas.
1: Ah, bueno, está bien, está bien. Vos estás con la carrera de embolsado
0: Claro.
1: y Eva Inés con la Fórmula 1. Muy bien, muy bien, está muy bien. Perfecto, perfecto, perfecto. Muy bien. Bueno,
0: Qué
1: Daniel,
0: bárbaro.
1: tenemos sol, Daniel, ¿eh? Tenemos sol en la 46, ya brilla de otra manera.
0: Aparentemente sí.
1: Sí,
0: Un
1: está.
0: rato parece que va a haber.
1: Sí, está lindo. No, no hay
0: Aunque sea un
1: lluvia.
0: rato,
1: ¿Cómo?
0: no, hasta, según las partes así más al norte, hasta el sábado que viene no van a ver el sol.
1: Ah, la pelota, che, qué bárbaro,
0: Sí,
1: qué octubre,
0: está.
1: el niño ha sido terrible, mirá, ahí en Chile,
0: Vino enojado el niño.
1: el niño con el alud del lodo en Chile, ahí en Santiago, después
0: Pena.
1: Concordia con el aumento del nivel del río Uruguay, en Panamá
0: Ya,
1: con un
0: terremoto en
1: temblor,
0: Panamá,
1: terremoto en
0: todo,
1: Panamá.
0: ¿no? Estamos, viste, destruyendo el planeta, digamos.
1: Qué lo parió, che, si eso no es señal amarilla o hasta roja
0: Tiene.
1: para que la gente se porte bien, porque si no.
0: Y sí, porque esto es todo mano humano. Lo
1: De
0: fuimos
1: lo nuestro, sí, mano nuestra.
0: volviendo
1: Ni
0: y
1: hablar.
0: sí,
1: Y ahora estamos pagando
0: ni
1: la
0: hablar.
1: consecuencia. La naturaleza está pagando
0: ¿Qué te
1: factura.
0: parece?
1: Exactamente.
0: Sí,
1: Daniel, ¿a 11
0: dice que hasta
1: minutos?
0: diciembre.
1: Oh, Dios
0: Sí.
1: mío. Buah, está. A 11 minutos de las 11 te pregunto, Daniel, ¿dónde está el local de fiambrería Las Farolas?
0: Y mira, si no escuché mal, está en 68 2776.
1: Muy bien, muy bien, muy bien, sí. Correcto. Dame los tres últimos números de tu documento.
0: 094
1: Sí.
0: Eva Inés 634
1: Sí.
0: Evelyn 537
1: Sí.
0: y Adolfo 351.
1: Adolfo 351.
0: 350.
1: Muy bien. Te va a tocar el 19, el pescado, Daniel.
0: Justo.
1: A Eva Inés le va a tocar el 38.
0: Sí.
1: A Evelyn el 27 y al amigo Adolfo le va a
0: Muy
1: tocar
0: bien.
1: el 42.
0: Pero perfecto, Marcelo.
1: Todos anotados,
0: Bueno.
1: che. Les mando un abrazo, que la pasen lindo.
0: Gracias.
1: Buen domingo.
0: Igualmente para todos. Un abrazo. Chao,
1: Abrazo
0: chao.
1: grande, hasta luego, hasta luego, hasta luego. La gente que se va comunicando con nosotros, me voy a este tema, este tema de Piero. Piero que nos dejó la semana pasada, en una impronta, en una leyenda de la música popular argentina. Para el pueblo lo que es el pueblo. Canta Piero.

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Y seguimos con toda la energía, con todo el tuco y la polenta, con todo el vigor en el Tucán, en la radio, en la vital. Bueno, y tenemos más de 70 anotados, gente que ya está en carrera, porque 11 y cuarto bajamos martillo de madera, hasta ahí te podés anotar. ¿Por qué estamos jugando ahora hasta las 11 y cuarto? Por una promo espectacular de jamón y queso, más medio kilo de cremoso, de Fiambrería Las Farolas. ¿Dónde está Fiambrería Las Farolas? ¿Dónde se encuentra? Esa es la consigna, tuya la respuesta, en el 35 70 12 o en el 41 67 51. Saludos para el amigo Marcelo y Mónica, que también nos están escuchando de la 74. Gracias por estar, amigos, ahí del otro lado.

0: Bueno, veo, a ver acá. Vamos a ir viendo en el otro teléfono, a ver si nos queda alguno pendiente. Me dicen, hola, buen día. 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Esto es correcto. Esto está muy, pero muy bien. Me señala, me dice Marta con el 273. Verónica con el 172. Y se anota también Mora con el 908, son todos de la calle 81. Muy bien, muy bien. A Marta le toca el 66, a Verónica el 78, a Mora le va a tocar el 81. Y ya están en carrera, ya están anotadas. 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Me voy a ese llamado. Hola, hola, hola, hola, hola, buen día, buen día, buen día.
1: Hola, buenos días, me vas a la radio, perdón.
0: ¿Cómo no? 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Hola, hola, hola.
1: Hola, hola, Marta de la 57.
0: Pero Marta, bienvenida, buen domingo. ¿Cómo te va? ¿Cómo estás? ¿Bien?
1: Bien, gracias a Dios, bien. Más hay un poco de solcito, más contenta, ¿no?
0: Pero muy bien, sí, por fin, después de tanta lluvia y cielo gris.
1: Ay, sí, por Dios santo.
0: Por fin, un poco de sol para que la gente pueda
1: hacer. Qué semana, por Dios.
0: Qué semana terrible, ¿eh? Bueno, así está octubre, así estamos en este planeta. Hay que portarse bien, si no el planeta te pasa la factura, ¿viste lo que está pasando en Panamá, en Chile?
1: Ay, sí, por Dios, pobre gente, sí, sí, me da tanta angustia.
0: Es terrible, porque es imparable.
1: La verdad que yo no miro informativo, pero siempre alguna colita que pasa, yo no miro nunca informativo porque esto de la política, que se matan, que violan, que sí. No miro nada de esas cosas, pero siempre en la colita algo veo.
0: Claro.
1: No, es terrible todo lo que está pasando.
0: Es terrible.
1: En todo sentido, en todo sentido.
0: En todo sentido, en todo sentido. 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
1: No, no la conozco, pero tengo la dirección.
0: Dale.
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0: Muy bien, muy bien, muy bien. Excelente. Dame los tres últimos números de tu documento.
1: 043.
0: ¿043?
1: Sí, 043.
0: Sí. Sí.
1: Giselle 166.
0: Sí.
1: Martita 752.
0: Sí.
1: Y Claudia 809.
0: Claudia 809. Muy bien. Te va a tocar el 14.
1: Sí.
0: A Giselle el 62. A Martita el 40. Y a Claudia el 76.
1: Muy bien, muy bien.
0: Y ahí están todos anotados. Ay, ya bueno, están
1: muchísimas gracias, ¿sí? Hasta luego.
0: Buen domingo, que la pasen lindo. Gracias.
1: Igualmente, igualmente, chao. Gracias.
0: Chao, hasta luego. La gente que se comunica al 3572 al 416751. Estamos jugando por una promo espectacular. Promo de fiambre, de jamón y queso. Y más medio kilo de cremoso de fiambrería Las Farolas. 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Hola, hola, hola, hola. Buen día, buen día.
2: Hola, buen día.
0: Pero muy buenos días. Marcelo Cernicha, en el Tucán te saluda. ¿Cuál es tu nombre?
2: Nelly, de Quequén.
0: Pero Nelly, con L. ¿Nelly?
2: Sí, con L.
0: Nelly, ¿cómo te va? Bienvenida, Nelly. Buen domingo.
2: Bien, bien, acá estamos. Está un poco fresco el aire.
0: Está fresco, sí. Tenemos 12 grados de temperatura, pero bueno, con sol ahora, Nelly, con sol.
2: Sí, por lo menos, se dejó joder la lluvia, cansa.
0: Cansa, te cansa, te recontra cansa. Llega un momento que te parten dos la cabeza, es terrible.
2: Sí.
0: Bueno,
2: y frío,
0: pero ya por fin se va abriendo la cosa, se va abriendo el cielo.
2: Ah,
0: Nelly,
2: Dios quiera, sí.
0: Nelly, ¿te gustan los fiambres, te gustan los quesos? Mirá, tengo una promo especial de fiambrería Las Farolas. Nelly, en el aire, te pregunto, ¿dónde está el local de fiambrería Las Farolas?
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0: Sí, muy bien. Dame tu calle, Nelly.
2: Sí, 527.
0: ¿Y tu número de documento?
2: 912.
0: Sí, ¿a quién querés anotar?
2: Ariel.
0: Ariel
2: 686.
0: Sí.
2: Sí, Sebastián 563.
0: Sí.
2: Y Oscar, 928.
0: Oscar, 928. Muy bien, todo de la 527. Nelly, te va a tocar el 31.
2: sí, la luz.
0: A Ariel le va a tocar el 86. Sí. A Sebastián el 09. Y a Oscar el 48.
2: Ah, bueno, bueno, bueno. Que tenga un fin de semana bueno.
0: Bueno, igualmente bueno, para vos y los tuyos. Sí.
2: Bueno, bueno, bueno. Gracias, muy amable.
0: Un beso grande, cuídate, hasta luego. Chao, chao, hasta luego. Buen domingo, gracias, gracias, hasta luego, hasta luego. 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
1: Bueno, me siguen llegando mensajes. Hasta las 11:15 estoy anotando. 11 de la mañana, 8 minutos en todo el país. 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Sí, me contesta Marcela con el 294. Anotamos a Helio con el 650 y detrás de todo está Antún con el 501. Son todos de la calle 544, si mal no recuerdo. Ya están en carrera, ya están anotados. Tengo por acá más amigos. Buen día, Marcelo. 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Sí, esto es correcto, esto está muy bien. Me dice Marcelo con el 245. Se suma Mariela con el 431, ahí también está Federico con el 928 y detrás aparece Emiliano con el 211. También ya están anotados, gracias por jugar, gracias por participar. Tengo más por acá, tengo otro llamadito, a ver qué me viene a decir. 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
2: 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Está muy lindo el programa, te estoy escuchando desde las 9 más o menos. Gracias. Ah, no, Blanca 794 y Américo 315, me olvidaba de anotar los números.
1: Gracias por participar, Blanca y Américo, siempre presentes. A Blanca le va a tocar el 81 y Américo el 65 y están en carrera.

91 anotados tenemos, ¿eh? 91 anotados hasta el momento, 11 de la mañana, 10 minutos. Vamos a un tema musical que se lo dedicamos, como siempre, a nuestros amigos. En este caso a Dora, no, perdón, a Nilda y Néstor, de la 73, que son fanas de Los Palmeras, y lo presenta Ferretería San Manuel, en calle 64, 2864. Los Palmeras con La Sole, La Suavecita, para Néstor y Nilda, de la 73.

0: Hola, buen día, buen día, buen día. Hola.
1: Buen día, buen día. Buen día. No, para el concurso.
0: Pero cómo no, ¿cuál es tu nombre? ¿Cómo te llamás? Buen día.
1: Me llamo Nélida de la calle 49.
0: Nélida de la 49. Nélida, contame, decile a la gente, ¿dónde está el local de Fiambrería Las Farolas?
1: En la calle 68, 2776.
0: Sí, Nélida, correcto. Dame tus tres últimos números de documento.
1: 491.
0: Sí.
1: Nelly, Mónica 938.
0: Sí.
1: Y Carlos 976.
0: Carlos 976. Nélida, te va a tocar el 74, a Mónica el 17 y a Carlos el 90.
1: Bueno.
0: Y ya hacemos el sorteo en un rato. Gracias a ustedes, buen domingo. Ya hacemos el sorteo. Un beso, gracias.
1: Bueno, gracias.

0: Último llamado, puede ser el último llamado, ya puede ser, ¿eh? Porque ya bajamos martillo. Último llamado, hola, hola, hola, buen día, buen día, buen día.
1: Buen día, señor, ¿cómo le va?
0: Pero a mí me va muy bien, ¿y a usted cómo le va?
1: Bien.
0: Bueno.
1: Carlos Sánchez te llama.
0: Pero Carlos, ¿querés jugar en el sorteo? Ya lo estamos cerrando, decime.
1: Sí, sí, sí.
0: Carlos Sánchez, ¿de qué calle, Carlos?
1: De acá de Quequén.
0: ¿Qué calle?
1: Pasando Puente Colgante, dos cuadras.
0: ¿Qué, pero qué calle? ¿519, 521? ¿Cuál, qué calle?
1: 576.
0: 576. Te pregunto, Carlos, ¿dónde está Las Farolas? Fiambrería Las Farolas.
1: 68, 27, 76.
0: Sí, señor, sí, señor. Dame los tres últimos números de tu documento, Carlos.
1: 613.
0: ¿Querés anotar a alguien más, Carlos?
1: Sí, Lidia, Lidia.
0: Lidia, sí. ¿Qué documento
1: tiene? ¿Número de la? 34.
0: ¿Alguien más, aparte de ella?
1: No, bien, bien, gracias.
0: Bueno, te toca el 33 y a Lidia le va a tocar el 100 porque ya estamos cerrando, ya contigo cerramos.
1: Bueno, gracias, gracias, gracias.
0: Suerte. Buen domingo, un abrazo grande, hasta luego, hasta luego, hasta luego. Cerramos acá, cerramos, mira, justo, con Carlos y Lidia. Acá tenemos 100 anotados ahora. Bajo martillo acá, me voy a la música. 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Presenta la música y después se viene el sorteo.

Y me voy directamente al sorteo, porque tenemos página completa, hoja completa, con Carlos y Lidia de Quequén. Tenemos 100 participantes que van a estar pugnando para este sorteo, que vamos a sortear, claro, esta promo de jamón y queso más medio kilo de cremoso. Todos contestaron correctamente, muy bien. 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Le vamos a poner emoción, le vamos a poner emoción. ¿Vamos a las bolillas? Vamos a las bolillas. Vamos a decirle a todos ustedes, se viene el sorteo. Suerte, suerte para todos. Bolillas.

y viene llegando la primer bolilla para dar definiciones. Primer bolilla que llega aquí en nuestra mesa. Primer bolilla, la bolilla número. Bolilla número uno. Bolilla número uno. Veremos qué se antepone a este uno. Y tenemos un 1. Y delante del 1 va cayendo la bolilla que va definiendo. Viene acercándose aquí a nuestra mesa, aquí en el Tucán, en la radio, en la Vital, en este sorteo por Fiambrería Las Farolas. Tenemos un 1. Tenemos la bolilla número 1. Delante del 1 se posa la bolilla número 8. 8 y 1, 81. 81 en la jerga quinelera son las flores. El 81 nos dice que quien se lleva la orden para poder degustar esta promo de fiambres y quesos es...

blanca de la calle 65 con documento 794. Muy bien, Blanca. Bravo, bravo, bravo, bravo, bravo. Blanca de la calle 65 con documento 794. Se gana la orden para poder retirar esta promo de fiambres y quesos, esta promo de jamón y queso más medio kilo de cremoso. Blanca, si nos estás escuchando, comunicate con el 357012 para confirmar que estás allí escuchando del otro lado. Si sos familiar, amigo, vecino o allegado de Blanca, decile a Blanca de la calle 65 con documento 794 que se ha ganado este primer sorteo en el Tucán y que estamos esperando su llamado.

0: este mosquito. A ver
1: si me han llegado algún mensaje de audio o de texto. Vamos a ver. Parece que sí, que está Blanca del otro lado. ¿Qué escuchó? A ver.
2: Marcelo, gracias por lo que me gané. El martes lo voy a buscar, porque el lunes no vas a estar, me imagino, ¿no? Siempre a partir de la una, ¿no? Gracias por todo. Está muy lindo el programa, lo estoy escuchando.
1: Felicitaciones. Nuevamente para Blanca de la 65. Muy bien, Blanca, sí, correcto. Venite el martes o el miércoles o el jueves, exactamente, de 13 a 15 horas acá por la radio 63-945, que te entregamos la orden de Las Farolas y te vas a poder saborear esa promo de jamón y queso de los amigos de Las Farolas. Gracias Blanca por estar, buen domingo y felicitaciones. Bueno, él le mandé el mensaje, ahí ya sabe. Claro, mañana no vamos a estar porque es feriado, volvemos al aire el martes con el inicio de tarde en el Tucán a partir de la hora 13. 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

Y seguimos con todo el tuco y la polenta en este Tucán, con todo el vigor y la fuerza en el Tucán, en la radio, en la vital, en la 99.1. 11 de la mañana, 32 minutos, cielo parcialmente nublado, tenemos sol en Necochea, 12 grados la temperatura, 74% la humedad ambiente, vientos del sudoeste a 4 kilómetros, la presión 1024 decimal 9 hectopascales. 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Terminó el Gran Premio de Fórmula 1 Internacional en Singapur. Ganó Max Verstappen con Red Bull. Primero Max Verstappen en neerlandés con Red Bull. Segundo Leclerc con Ferrari. Tercero Antonelli con Mercedes. Y atención con Kimi Antonelli, que si hace buen puntaje y se queda con el liderazgo del campeonato, va a ser el campeón más joven, porque tiene 19 años, de la Fórmula 1 Internacional. Primero Verstappen, segundo Leclerc, tercero Antonelli en el podio de Singapur. Franco Colapinto terminó en el puesto número 21. 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Partidos de lo que es el torneo Apertura Liga Profesional de Fútbol, fecha número 12. Arrancaba el viernes con la victoria en Mar del Plata de Sarmiento de Junín 3-1 sobre el Tiburón, sobre Aldo Civi. En La Plata el viernes en el Bosque, Gimnasia y Atlético Tucumán empataban 1-1. En Córdoba, Instituto Boca 2-2. Y la sorpresa en Santa Fe, porque Defensa y Justicia venció en su terreno Tatengue a Unión por 2-0. 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Partido de ayer sábado, Barracas derrotó Huracán por 2-0. En Santiago del Estero, Central Córdoba y Estudiantes de La Plata igualaron 2-2. Banfield de visitante le ganó 2-1 a Tigre. Y River, con gol de Acuña, ajustadamente venció 1-0 a Estudiantes de Río Cuarto de Córdoba. 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
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Partidos para hoy, la fecha número 12 del torneo clausura sigue hoy en el Bajo Flores, 14:45, San Lorenzo recibirá Deportivo Tentado. Puntos de vista, señala Juan Ignacio Agarzúa, se ha perdido la creatividad. En lo que tiene que ver con las Olimpiadas de los Magistrados a cuatro columnas, se ve una foto en plena pugna por la naranja en un partido de básquetbol, en el epicentro, en el piso de los deportes. Final provincial, tres jornadas a puro deporte con los campeones de cada disciplina. En la parte superior, Pacho O'Donnell, el escritor que dialogó con periodistas de Ecos Radio. Los títulos de tapa, de Ecos Diarios, en este domingo 11 de octubre. 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Nos vamos a la música y después comenzamos con el otro, con el segundo y último sorteo. Andá preparando la memoria y la voz porque vamos a jugar por un kilo de raviolones. 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No ahora, sino después de la música te voy a preguntar. Cuando por la avenida 75, que es muy larga, desde la 2, pasando el barrio 9 de julio, por la avenida 75, en el Tucán, los domingos, hablamos de pastas. ¿De quién estamos hablando? Esa va a ser la consigna y tuya la respuesta. Porque ahora se viene el Puma, José Luis Rodríguez, el venezolano, con este lindo tema y lo presenta Campo Alto, porque las pizzas y empanadas te están esperando en Campo Alto. 19 variedades de empanadas, 30 variedades en pizza, los sándwiches de miga y el tradicional postre Campo Alto. 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Presenta la música, presenta al Puma Rodríguez.

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Y seguimos en el aire con todo el vigor, con toda la fuerza en este Tucán, el único, el auténtico, el original, por Frecuencia Vital 99.1. 12 minutos para el mediodía en la jornada de este domingo 11 de octubre. La temperatura ahora en Necochea, 12 grados, cielo parcialmente nublado.

0: Y desde ahora, desde este punto horario y hasta la 1:15, vamos a estar jugando por un kilo de raviolones, más salsa, fileto, más queso de fábrica de pastas frescas Los Naranjos, que está en Avenida 75, 2471, entre 54 y 56. 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Bueno, cuando hablamos en la avenida 75 de pasta, ¿de quién estamos hablando? Tengo el primer llamado, a ver si me contestan. Hola, hola, hola, hola, buen día, buen día.
1: Hola, buen día Marcelo, Magdalena, ¿cómo estás?
0: Magdalena, nuevamente, ¿qué? Un gusto tenerte ahí, ¿cómo estás? ¿Qué decís, Magdalena?
1: Sí. Bueno. Con ganas de comer raviolones, pero no de hacerlos, ¿no?
0: Raviolones espectaculares. Y yo te pregunto, cuando hablamos en la avenida 75 de pastas, ¿de quién estamos hablando?
1: Y de pastas Los Naranjos, claro. ¿Sí? Que están en la 75, 2471.
0: Exactamente, correctísimamente. ¿Sí? Muy bien. Hoy están abiertos, sí, hasta la hora 13:30. Magda, dame los tres últimos números de tu documento.
1: 228.
0: ¿Y a quién anotas más?
1: Y a Virginia 847, sí. Mateo 182 y Mauricio 634.
0: Mauricio 634, muy bien, muy, sí, bien. Te digo los números, te va a tocar el 26, a Virginia le va a tocar el 45, a Mateo
1: 45.
0: Sí. A Mateo, sí, el 03,
1: sí,
0: y a Mauricio el 15.
1: Muy bien, la niña bonita.
0: La niña bonita. Ahí están todos anotados, están en carrera. 1:15 vamos a hacer el sorteo.
1: Muchísimas gracias, buen domingo para todos. ¿Eh?
0: Beso, Magdalena.
1: Un beso, Marcelo. Gracias, igual para vos.
0: Hasta luego, hasta luego, hasta luego, hasta luego. 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UOCRA, Unión Obrera de la Construcción de la República Argentina, en Necochea, en representación de todos sus obreros constructores con sede gremial en 63.2441 entre 54 y 56, presentan este llamado que me viene de este teléfono y que dice lo siguiente. Hola, hola, hola, hola, hola, buen día, buen día, buen día.
2: Hola, hola, ¿qué tal?
0: Pero muy bien, ¿con quién vamos a comenzar a dialogar? Buen día.
2: Betty.
0: Pero Betty, no te había conocido la voz, Betty de la 74. Muy bien, Betty. Decime una cosa, Betty. Cuando hablamos de pastas en la avenida 75, ¿de quién estamos hablando?
2: Pasta Los Naranjos.
0: Sí, fábrica de pasta fresca Los Naranjos, exactamente. Exactamente.
2: 2471.
0: Claro, 75, 2471. Correctísimo, muy bien lo tuyo, excelente. Dame los tres últimos números de tu documento.
2: 313.
0: Te va a tocar el 21, la mujer.
2: Bueno, gracias, cariño para todas.
0: Nos pone contento, nos pone contento que te estés recuperando bien de salud. Un beso grande, buen domingo.
2: Sí, gracias a Dios. Chau, chau.
0: Hasta luego, hasta luego. 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Me voy a otro llamado. Hola, hola, hola, hola, hola. Buen día, buen día, buen día.
3: Hello, Moto.
0: Hola, hola, hola, buen día, buen día. Buen día.
4: Hola, buen día,
0: hola,
4: Marta.
0: Buen día, buen día.
4: Hola.
0: Marta. Hola, Marta, ¿cómo
4: estás? Buen día, ¿qué tal?
0: Nuevamente, gracias.
4: Estamos
0: por estar
4: mirando
0: ahí,
4: solcito. No, muchas gracias a vos.
0: No, está muy muy lindo, muy linda la temperatura. Bueno, va a ir subiendo.
4: Sí, está lindo.
0: Con este solcito.
4: Y de a poquito, sí.
0: Y ahí en la 49 vos tenés en el departamento, entra pero de lleno el sol.
4: Sí, sí.
0: Espectacular.
4: Sí, está bárbaro.
0: Muy bien. Marta, contale a la gente, cuando hablamos en el Tucán, en la radio, en la Vital, estamos hablando de pastas sobre la avenida 75. ¿De quién hablamos?
4: De Fábrica de Pastas Los Naranjos, que está en la 75-2471.
0: Sí, correctísimo. Dame los tres últimos números de tu documento.
4: 434.
0: ¿Y a quién anotamos?
4: El de Valeria 293.
0: Sí.
4: El de Jacqueline 746.
0: Sí.
4: Y el de Melanie 310.
0: Melanie 310.
4: 310.
0: Muy bien. Marta te va a tocar el 06, a Valeria el 72, sí. A Jacqueline el 34.
4: Sí. Sí.
0: A Melanie le va a tocar el 25.
4: Bueno, está, muy bien, muchas gracias.
0: Buen domingo, que la pases lindo.
4: Bueno, gracias, igualmente.
0: Hasta luego. 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Hola, buen día, hola.
3: Hola, Marcelo.
0: Hola, Virginia, ¿cómo te va? ¿Cómo estás? ¿Cómo viene ese mediodía?
3: Bien, acá tratando de enderezarme, viste que estuve sacando
0: el la vereda. Sí, a mí también me pasa lo mismo. Yo me compré un cric especial para eso.
3: Que me... bueno, préstamelo, por favor.
0: Es de manera neumática, me va actualizando las vértebras, todo.
3: Cosa llegar a los 77.
0: Qué bárbaro. Pero vos lo llevas bien, ¿eh? Vos vas y venís para todos lados. Va bien la cosa.
3: Sí, gracias a Dios.
0: Sí, muy bien. Bueno, mucho yuyo ahí. La primavera, ¿cómo se está portando? Salen muchas flores.
3: Lo que pasa es que está la vereda muy rota.
0: Claro.
3: Está. Pero bueno, viste que cuando uno es inquilino, por más que pida que hacer la vereda nueva, es medio como imposible.
0: Claro, sí. Bueno,
3: así que
0: bueno.
3: Se hace yuyu y bueno, y en algún momento hay que sacarlo.
0: Sí, no hay que sacarlo, sí, eso ni hablar.
3: Y las baldosas que están flojas, lo peor del caso es que la gente pasa y se tropieza.
0: No, y sí, claro.
3: Y te imaginas los padres nuestros para el dueño de la vereda, ¿no?
0: Claro, sí, me imagino, sí. Y sobre todo también si llueve, después que llueve, pasar por ahí... También te mojas todo porque vas salpicando.
3: Ah, sí, tenés que andar esquivando.
0: Claro, sí. Claro, me imagino. Bueno, linda jornada, che, está pintando lindo.
3: Dentro de todo, por ser que estaba pronosticado lluvia, lástima que se pierde todo el festejo de Necochea.
0: Sí, lástima, sí, se va a prorrogar.
3: Pero bueno.
0: Se va postergando, mejor dicho, sí, exactamente.
3: Sí, viste que con el clima nunca se sabe.
0: Ahora menos.
3: No. Ese niño está muy travieso.
0: Muy travieso el niño, ¿no? Sí. Está haciendo cada cosa, cada diablura, es terrible, terrible.
3: Ay, sí.
0: Bueno, la verdad que, bueno, parte también tenemos que ver nosotros, ¿viste? Los integrantes del planeta, que también vamos...
3: Es lo que yo digo, nos está devolviendo la gentileza de lo humano.
0: Sí, exactamente. Decime una cosa, Virginia.
3: Digo.
0: En la avenida 75, a lo largo de la avenida 75, en el Tucán, los domingos, en la radio, cuando hablamos de pastas, ¿de quién estamos hablando?
3: De Los Naranjos.
0: Sí, sí.
3: De 75-2471.
0: Sí, muy bien. Dame los tres últimos números de tu documento.
3: 814.
0: Sí.
3: Claudio 615. Viviana 194. Hilda 199.
0: Muy bien. Virginia te va a tocar el 32, a Claudio el 47, a Viviana el 53 y a Hilda le va a tocar el 07.
3: El 07 para Hilda
0: y ya están todos en carrera. Una menos cuarto vamos a hacer el sorteo.
3: Bueno, dale, te sigo escuchando.
0: Un beso, buen domingo.
3: Buen fin de semana y feriado largo. Gracias. A disfrutarlo, a descansar.
0: Un beso grande.
3: Chao, hasta luego.
0: 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Hola Marcelo, fábrica de pasta Los Naranjos, que está en Avenida 75-2471. Esto está muy bien, esto es correcto, pero ahora tengo un llamadito y me voy al llamado. Hola, buen día.
5: Hola Marcelo, otra vez Celia.
0: Pero Celia, ¿cómo andamos? ¿Cómo andás? ¿Bien?
5: Bien, bien. Bueno. Yo también estuve sacando yuyo de la vereda.
0: Bueno, estamos todos, viste, con esta primavera, estamos todos trabajando. Todos acá,
5: tratando de... Están brotando los arbolitos.
0: Sí, sí, está espectacular. Ahora simplemente tiene que venirse un poquito más de calor, amainar los vientos y ya la cosa va cambiando como tiene que ser en todo octubre.
5: Pero acá amainar los vientos es medio difícil, acá tenemos viento todo el año.
0: Pero no, hay momentos que se da, ¿viste? Hay momentos que se da.
5: Bueno, no, está lindo, está serenito.
0: Claro, se tranquilizan un poco, ¿viste? Los vientos, y sí, bueno, qué sé yo, podemos pasar por ahí un lindo día. Bueno,
5: tenemos que dejarlo nomás que ocurra, porque es la naturaleza misma.
0: Es la naturaleza misma. Me acuerdo de Quequén cuando yo iba de pibe, de chiquito, ahí a la pileta de Quequén, y cuando estaba el viento en la playa, te ibas a la pileta. Y si hacía viento en la pileta, te ibas a la playa. Así te iba, la escollera te servía al reparo. Al reparo, exactamente. La escollera te servía.
5: Lástima que sacaron todo eso.
0: No, ahora ya no quedó nada. Yo aprendí a nadar ahí. Yo aprendí a nadar. Hay tanta gente, tantas generaciones de necochenses que aprendieron a nadar en la pileta de Quequén.
5: Sí, pero también cuántos se ahogaron ahí.
0: No tantos, no te vayas a creer que tantos. Y ponían boyas, y había un servicio de guardavidas. Obviamente el riesgo siempre está, pero bueno. Pero realmente claro. Era un lugar muy bueno para aprender a nadar, muy bueno. Celia, decime una cosa, cuando hablamos de pastas en la Avenida 75 en el Tucán, ¿de quién estamos hablando?
5: De Los Naranjos, por supuesto.
0: Sí, claro, de fábrica de pasta fresca Los Naranjos, claro que sí.
5: 75-2479-2471.
0: Muy bien, Celia, muy bien. Dame los tres últimos números de tu documento.
5: Bueno, el mío 906.
0: Sí.
5: Camila 983. Sí. Ezequiel 984. Y Estrella 830.
0: Muy bien. Te digo los numeritos para que los tengas presentes. Celia, el tuyo es el 57, Camila el 39, Ezequiel el 09 y Estrella el 69.
5: Los vicios.
0: Están, ¿cómo se está portando Estrellita? ¿Bien? ¿Todo tranquilo?
5: No está, hoy le tocaba a la mamá, porque estuvo toda la semana conmigo.
0: Ah, bueno.
5: Así que hoy le toca a la mamá.
0: Hoy le toca con la mami.
5: Se me puede hacer a la tarde, no sabía que la extraño.
0: Sí, me imagino, con una gran compañía. Celia, te mando un beso grande, que tengas un lindo domingo.
5: La mesa es llena de rompecabezas.
0: Claro, sí, no, ella está en la edad de eso. Un beso grande, Celia, que la pases bien.
5: Chao, Marcito.
0: Gracias, buen día. 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En 79 entre 2 y 4, presenta ahora este llamado. Hola, buen día.
6: Buenos días.
0: Adela, ¿estás ahí del otro lado?
6: Sí.
0: Ah, se te escucha.
6: Estoy.
0: ¿Cómo te va, Adelita? ¿Va cambiando la cosa ahí en tu casa? ¿Van corriendo las horas del reloj o todo está tranquilo?
6: Por ahora está tranquilo.
0: Y que siga tranquilo, dijo Adela. ¿No es cierto?
6: Sí. No levantemos la vispero, ¿viste? Porque
0: no
6: siempre...
0: levanté la perdiz, quédate ahí en el molde, tranquilo, que va todo bien, así como va.
6: Yo estoy tomando mate en la habitación, así que no tengo ni idea, todavía no fui al comedor.
0: Te digo, la hora 12, 2 minutos, 12 grados la temperatura en el coche, cielo parcialmente nublado, con sol.
6: Sí, está con sol, sí, lo veo.
0: Con sol. Adela, te llevo al terreno gastronómico. En el Tucán, cuando hablamos de pastas en la Avenida 75, ¿de quién estamos hablando?
6: Pasta Los Naranjos.
0: Sí, fábrica.
6: Esperate que te diga el número. No sé si está bien, pero si no, por las dudas, después te digo las calles, entre qué.
0: Sí.
6: 2475 es el número.
0: 71, perfecto, ahí está bien. 75, 2471, ¿entre qué calles?
6: en la 54 y 56.
0: Sí, muy bien, Adela. Excelente, excelente. Dame los tres últimos números de tu documento.
6: 833.
0: Sí.
6: Fede 950.
0: Celia
6: Eugenia 9.
0: Para. El segundo, dame el segundo. ¿Quién es el segundo que anotás?
6: El segundo, Federico.
0: Federico, ¿qué número tiene? 950.
6: 950.
0: Sí, ahora sí. Sí.
6: Eugenia 934, Martina sí. 958.
0: Martina 958. Muy bien. Adela te toca el 27, a Federico el 01, a Eugenia el 19 y a Martina el 50.
6: Muy bien, mucho cariño para toda la chica y ahora voy a ver qué va a hacer Federico para mandar lo que vaya o no vaya, no sé lo que va a hacer.
0: Hasta la una de la tarde tiene.
6: Y
0: si no el martes, el lunes mañana no voy a estar, sino el martes de 13 a 15.
6: Ahora le digo, se va a poner contento porque no tiene mucha ganas de salir.
0: Bueno, yo te digo, ya que venga, porque si no se le va a agotar el premio, ¿eh? Se le va a agotar, si no, se lo van a perder. Dale, quedamos así. Si
6: bueno,
0: no. Un beso
6: ahora
0: grande.
6: Ahora le digo.
0: Un beso grande. Hasta luego. 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Bueno, como te decía, me habían llegado mensajes. Otro llamado. 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Me voy al llamado que me viene, me parece, de la calle 46. Hola, Daniel, ¿cómo te va? Buen día.
7: Sí, buen día. Te avanzamos lo de la 46 hoy.
0: Bueno, ahí estuve averiguando. Ganó Verstappen de punta a punta. Tercero sí. Quedó Kimi Antonelli. Segundo no sé, pero están ahí. Me parece que Leclerc con la Ferrari.
7: Leclerc, sí.
0: Y Franco Colapinto quedó vigésimo primero.
7: Sí, abandonó.
0: Bueno.
7: Creo que, no sé, ya venía con problemas... De eso de electrónica, qué sé yo, ya de la clasificación y eso. Así que no sabemos bien porque ya te digo, lo vimos en diferido, no lo vimos en directo hoy.
0: Bueno. No sabés la próxima carrera dónde será, ¿no?
7: ¿Dónde es la próxima? No sabes.
0: Bueno, después lo vamos a averiguar. Bueno, Daniel, mucha actividad en Necochea, sobre todo en la playa, con estas Olimpiadas de los Magistrados, y nosotros... andando de aquí para allá, vamos y venimos por la avenida 75, y de tanto ida y vuelta a la avenida 75 nos damos cuenta que hay un lugar que tiene unas riquísimas pastas.
7: Muy ricas, sí.
0: ¿De quién estamos hablando?
7: Fábrica de Pasta Los Naranjos.
0: Sí.
7: Está en 75 entre 54 y 56.
0: Sí, señor, excelente. Dame los tres últimos.
7: Casualmente ayer le compramos raviolones.
0: Mira vos. Y ahora vamos a sortear un kilo de raviolones. Son riquísimos los raviolones.
7: Muy ricos. No, los de jamón y queso a mí me encantan.
0: ¿Y cuántos raviolones te comes? ¿Dos o tres? Porque son impresionantes. Con eso ya está.
7: Y son grandes, sí. Ya con cuatro o cinco ya.
0: Ya está.
7: Te quedas bastante pipón, ¿viste?
0: Para sentarte en el sillón y mirar el atardecer. Está muy bien. Daniel, dame los tres últimos números de tu documento.
7: 094.
0: Sí.
7: Eva Inés 634.
0: Sí.
7: Evelyn 537. Y Adolfo 351.
0: 51. Muy bien. Daniel te va a tocar el 12, a Eva Inés el 46, a Eva Inés, a Evelyn le va a tocar el 58 y al amigo Adolfo el 23.
7: Pero perfecto.
0: Están todos anotados.
7: Estamos todos anotados.
0: Una menos cuarto hacemos el sorteo. Les mando un abrazo, saludos.
7: Gracias, Marcelo. Igualmente para toda la audiencia. Un abrazo, chao.
0: Hasta luego. 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Bueno, me voy, porque tengo más mensajes acá en este, en el vía de comunicación, te reitero, las vías de, querés jugar con nosotros, vía de comunicación 357012 o 416751. Porque vamos a sortear una menos cuarto, un kilo de raviolones, más salsa, fileto, más queso, de fábrica de pasta fresca Los Naranjos. Y la consigna es esa. En la avenida 75 preguntamos, ¿cuándo hablamos de pastas? ¿De quién estamos hablando? Esa es la consigna. Si me llamás, tuya es la respuesta. Bueno, estamos anotando acá que nos dice que fábrica de pasta es fábrica de pasta Los Naranjos, que está en 75-2471. Me lo contesta muy bien Marce con el 294. Se suma Helio con el 650. Y detrás de todo está Antún con el 501. Son todo de la 544 de Quequén. A Marce le toca el 42, a Helio el 63, Antún el 02. Y ya le estamos poniendo un pulgar para arriba para que sepa que están participando, que están jugando con nosotros. Buen día, me dice José, de la calle 63 con documento 366, que Los Naranjos, estamos hablando de Los Naranjos, fábrica de pasta Los Naranjos, está en 75-2471. Sí, José, esto es correcto, lo tuyo está muy bien. José, con el número de documento 366. Te va a tocar el 31, José, y también estás pugnando en carrera aquí por el sorteo de las 1 menos cuarto. 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Me voy al teléfono. Hola. Buen día.
8: Hola.
0: Buen día. ¿Cómo te va, Marta? ¿Cómo andás, Martita, de la 57? Bueno, ahora tenemos para, mirá, para sortear un kilo de raviolones más salsa, fileto, más queso. Yo te pregunto, en la avenida 75, cuando hablamos de pastas, Marta, ¿de quién estamos hablando?
8: De Los Naranjos, que está en 75-2471.
0: Perfecto. Dame los tres últimos números de tu documento.
8: 043.
0: ¿Y a quién anotamos?
8: Giselle, 166.
0: Sí.
8: Martita, 752.
0: Sí.
8: Y Claudio, 809.
0: Muy bien. Marta te va a tocar el 52, a Giselle el 35, a Martita el 71 y a Claudia el 29.
8: ¿29?
0: Sí, los ñoquis.
8: Bueno, muchísimas gracias y que terminen un fin de semana lindo para todos.
0: Felicidades para vos también. Buen domingo, que la pasen lindo. Chao, hasta luego. 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Presenta ahora este llamado en vivo, en directo. Me voy al llamado. Hola. Buen día.
9: Hola, buen día, Sarney, ¿cómo andás?
0: ¿Cómo te va? Aguantame un segundito que me están tocando la puerta. Están los perros ladrando en la tranquera en el campo. Esperame un segundito.
9: Me van a cobrar las cuentas.
0: Se me vienen a cobrar, es terrible esto. Aguantame un segundito.
9: No habrá.
0: Ya estoy contigo.

0: Bueno. Ahí estás del otro lado, Graciela. Te tengo ahí. Sí. Hola. Bueno, ahora sí. Sí, es terrible. Me dejaron sin un níquel. No tengo nada. Estoy 0 a 0. Estoy 0 a 0 ahora. Empezar de vuelta.
1: Me imagino.
0: No, es terrible. Te buscan hasta debajo de la cama. No, es terrible. Bueno, Graciela, ¿cómo viene la playa? ¿Cómo está ahí el 85?
1: Lindo,
0: ¿Está
1: hay
0: lindo?
1: sol,
0: Sí.
1: está lindo.
0: ¿Hay movimiento con esto de las
1: El
0: Olimpiadas?
1: parque
0: Sí.
1: también andaba algo de gente caminando.
0: Sí. ¿Hay movimiento, che, en la playa con las Olimpiadas? Hay movimiento de autos, de gente, ¿no?
1: Algo, sí.
0: Se ve, se ve. Bueno,
1: No como otro año, pero hay algo.
0: ojalá que se vaya contagiando esto para que venga más gente a visitarnos, aunque me parece que va a
1: Ah,
0: ser,
1: sí.
0: está bastante con.
1: Ahora que tenemos el feriado de octubre largo.
0: Claro, mañana, exactamente, exactamente. Bueno, te pregunto, Graciela, estamos jugando. ¿Te gustan los raviolones?
1: Sí, me encanta.
0: Bueno, raviolones son espectaculares. Estaba hablando con Daniel, que se compró ahí unos raviolones con su mujer y que dice, te comés 4 o 5 y ya está, quedaste, pero ahí, knockout. Riquísimos aparte. Y tienen que ver estas
1: Bueno,
0: pastas.
1: pero si el tiburón no le alcanza.
0: El tiburón no, el tiburón es otra cosa. Bueno, pero para eso tenemos 1 kilo. Por eso es 1 kilo de raviolones. Terrible, que no te escuche y vos, que no te escuche lo que le estás diciendo, ¿eh? Terrible, cómo le pasa la. No, terrible. Bueno, Graciela.
1: Medio sordo.
0: Ah, bueno. Cuando hablamos de pastas en la Avenida 75, Graciela, ¿de quién estamos hablando?
1: Naranjo,
0: De fábrica de pasta,
1: fábrica.
0: los naranjos. Exactamente, exactamente. Muy bien, que están ahí en 75, 2471. Graciela, dame los
1: Entre
0: tres.
1: 54 y 56.
0: Claro, muy bien lo tuyo. Excelente, excelente. Dame los tres últimos números de tu documento.
1: 18.
0: 18. Perfecto. Y ahora sí, pásame, si está por ahí, pásame con el
1: Sí,
0: amigo
1: que
0: Roberto.
1: tenga un lindo fin con tu familia.
0: Bueno, gracias. Igualmente para vos, ¿eh? Que la pases lindo, que tengas un buen fin de semana largo. Gracias, Graciela. Un beso
1: Bueno,
0: grande.
1: chao, un beso.
0: Hasta luego, hasta luego. Ahí está, Graciela, que le toca el 38. Tiburón, tiburón, tiburón blanco, ¿está por ahí?
2: Acá estamos, Marcelo. ¿Qué tal? Buen día, ¿cómo te va?
0: Buen día, tiburón. ¿Cómo anda todo? ¿Cómo anda la playa? ¿Cómo anda su vida? ¿Cómo anda esa primavera que no quiere venir? Nos está esquivando.
2: No, se está esquivando. Recién hoy tenemos un día bastante agradable.
0: Sí.
2: Yo estuve caminando un poco por la playa
0: Ajá.
2: antes de venir acá, muy lindo, muy bonito. El mar estaba bárbaro, espectacular.
0: Ah, mirá, mirá qué bien.
2: Así que hoy podemos disfrutar, creo.
0: Bueno.
2: Aunque el tiempo aparentemente hay ciertas noticias no buenas, pero por lo menos lo que se puede recuperar se recupera.
0: Exactamente, a disfrutar, ¿eh? La gente va a salir hoy seguramente, pero va a salir en caravana por todo lado, porque después de tantos días grises, viste, con lluvia y todo, uno que quiere disfrutar del aire libre, del sol, del parque, del mar, del río, darse una vuelta.
2: Sí,
0: Exacto.
2: coincido, Marcelo, porque la verdad, hoy justo fiesta, que mucha gente no trabaja y está lindo para aprovecharlo,
0: Está lindo para
2: por
0: aprovechar.
2: ejemplo.
0: Sí. Te llevo al sector gastronómico, tiburón. Te llevo a los raviolones, más salsa, más queso, porque son pastas. Pastas de la Avenida 75. Y en la Avenida 75, en el Tucán, cuando hablamos de pasta, Roberto, tiburón, ¿de quién hablamos?
2: Pasta en los Naranjos. Está en la calle 75, entre 54 y 56.
0: Muy bien, excelente lo tuyo, excelente. ¿Cómo anduvo Gimnasia Esgrima, el viernes? Empató 1-1 con Atlético Tucumán en el Bosque.
2: Empató 1-1, mereció haber ganado y casi lo pierde,
0: Ah, la pelota.
2: porque sí, hizo un gol después de Atlético Tucumán. Cuando merecía Gimnasia hacer dos goles antes de que haga el gol Atlético,
0: Ajá.
2: y en el final le hacemos un gol de penal.
0: Ah, bueno.
2: Zafamos ahí,
0: Salvaron la ropa.
2: zafamos,
0: Salvaron la ropa.
2: zafamos la ropa, sí, por suerte sí.
0: Bueno.
2: Y
0: Dámelo. Sí.
2: venimos de tres empates seguidos.
0: Ah.
2: Y venimos, y por lo que yo, por los comentarios que siento, venimos haciendo bien las cosas, porque venía jugando mejor, bien, mejor que el rival, Gimnasia,
0: Sí.
2: pero se le estaba negando el gol.
0: Claro.
2: pero por suerte salvamos la ropa con los empates.
0: Bueno, bueno, ¿está dentro de los 8 de los playoffs? Gimnasia, sí.
2: Está dentro, sí. Está dentro. Bueno, por suerte, sí.
0: Quedan, creo que, 4 fechas más y ya se termina esto. Ya después ya
2: sí, se... ya se termina, sí.
0: Ya se termina.
2: Así que puede ser que quedemos dentro de los 8, porque no está jugando mal Gimnasia, y puede ser que tenga un levante el equipo.
0: Bueno, ojalá.
2: Porque, sí, ojalá, sí, sí, sí.
0: Bueno. Roberto, dame los 3 últimos números de tu documento.
2: 041.
0: Anotá, te va a tocar el 04, la cama, y,
2: sí,
0: y a Graciela le va a tocar el 38, las piedras.
2: Ah, bien, bien, bien, bien. Gracias, Marcelo,
0: una
2: bien, bien.
0: Un cuarto hacemos sorteo. Les mando un abrazo, que tengan un lindo domingo, mejor fin de semana, Roberto, tiburón, que la pasen lindo.
2: Bueno, igualmente, otro para vos, Marcelo, y que disfrutes también lo tuyo, suerte en todo.
0: Muchas gracias. Gracias, tiburón. Hasta luego, hasta luego. Ahí estaba el amigo, como siempre, hablando con nosotros. 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Me voy al llamado. Hola, hola, hola. Buen día, buen día, buen día.
3: Hola, Marcelo, buen día.
0: Ah, te tengo abajo. A ver si te puedo sacar bien. Esperame un segundito a ver si te puedo sacar bien. Ahí, Eduardo, ahí te escucho bien, Eduardo. Bájame un poco el volumen de la radio, Eduardo.
3: Sí, ya está.
0: Ahí está, ahí está. Eduardo, nuevamente, bienvenido al Tucán. Te pregunto, Eduardo, vos de la 521 de Quequén, cuando hablamos de pastas a lo largo de la avenida 75, ¿de quién estamos hablando?
3: Sí, de Naranjos.
0: Sí, señor, de fábrica de pasta.
3: Entre 75, entre 54 y 56.
0: Sí, señor, correctísimo lo suyo. Muy bien, Eduardo, ya lo estoy anotando acá, Eduardo de la 521. ¿Qué documento tenés, Eduardo?
3: 301.
0: ¿A quién anotamos?
3: Anotamos a Brasil con el nuevo 11.
0: Sí.
3: A Evelina con el nuevo 34.
0: ¿Qué número tiene a Evelina?
3: Pablo,
0: Evelina, ¿qué número tiene?
3: 934.
0: Sí, sí.
3: Y Pablo con el 412. Ahí estamos los 4.
0: Y ahí están los 4. Pablo con el 412.
3: Sí.
0: Perfecto. Te va a tocar el 05, Eduardo, para vos. A Rashid, el 41.
3: Sí.
0: A Evelina, el 68.
3: Sí.
0: Y a Pablo le va a tocar el 36.
3: 36 a Pablo, bueno. Gracias, Martín.
0: Un abrazo, buen domingo, que la pasen lindo.
3: Gracias, hasta luego.
0: 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Me voy a la música porque han pasado ya 21 minutos del mediodía, 12 grados la temperatura, y me voy al tema del Potro Rodrigo. 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

0: Y seguimos en vivo, en directo, en este Tucán, el único, lo auténtico, lo original, en este domingo, 11 de octubre, programa 976. Y se van acomodando los tantos. Ya tenemos 87 anotados. 87 anotados. Y tengo más también por aquí. Vos querés jugar, querés participar en lo que va a ser el sorteo de pastas. Un kilo de raviolones más salsa, más queso de fábrica de pasta fresca Los Naranjos. Me tenés que llamar al 35 70 12 o al 41 6751. Y me decís, en el Tucán, el domingo, en la radio, en la Vital, cuando hablamos de pastas a lo largo de la avenida 75, ¿de quién estamos hablando? Esa es la consigna. Tuya la respuesta. Comunicala. Dámela al 35 70 12 o al 41 6751. Mosquito bonito, ya no puedo más. 87 anotados y van para más, porque tenemos acá amigos que me dicen buen día, buen domingo, estamos hablando de fábrica de pasta fresca Los Naranjos, que está ubicada en 75 2471. Esto está muy bien, está muy correcto. Me dice Janina de la Diagonal, de la Diagonal San Martín, con documento 624. Se agrega lote EMA en su respuesta con el 760. Se suma Mateo y también Mora. Mateo y Mora, todos de la Diagonal San Martín, que contestan lo mismo. Cuando hablamos de pastas en la avenida 75, estamos hablando de fábrica de pasta fresca en Los Naranjos. Me dice Mateo con el 039, me replica More con el 624, y tengo por acá el mismo número. Janina y More tienen el 624, bueno, casualidades. A Janina le toca el 30, a Emma el 48, Mateo el 13 y a More el 81. Y con ellos ya tenemos 95. Si no, no, 91. 91 anotados. Perfecto. 91 anotados hasta el momento. Gracias por jugar, gracias por participar. Gracias amigos, amigos, vecinos, vecinas de Necochea, Quequén, gracias por estar con la buena onda de siempre. Tengo un mensaje que me deja en audio respondiéndome desde la avenida 65, desde la calle 65, y lo presenta Cantina Centro Vasco de Moisés Elías Chef en 58 esquina 65, especialidad mariscos, pescados y arroces. 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
1: Hola Marcelo, soy Blanca de la 65, mi número 794, y Américo 315, te contesto la pregunta. 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Ya me he sacado una vez, son riquísimas las cosas de ahí, además hemos ido a comprar siempre allá. Muy bueno lo que venden ahí en la panadería, en la fábrica de pasta. Bueno, está muy lindo el programa, te estoy escuchando, gracias por el premio que me gané.
0: Bueno, ya también están anotándose Blanca, que le toca el 76, Américo el 56, y con ellos totalizamos hasta el momento 93 anotados.

Tengo por acá en el otro teléfono que me dicen que cuando hablamos de pastas en la avenida 75, estamos hablando de fábrica de pasta Los Naranjos, que está en 75-2471. Me contesta Marta con el 273. Se agrega lote Verónica con el 172 y se suma en el final Mora con el 908. Las tres son de calle 81. A Marta le toca el 43, a Verónica el 37 y a Mora el 14. Y con ella ya tenemos 96 anotados. Gracias por participar, gracias por jugar.

0: 96 anotados y estamos ya a 9 minutos. Los últimos 9 minutos, querés jugar, querés participar, vamos a sortear una menos cuarto, un kilo de raviolón en más salsa, fileto más queso. Me tenés que llamar al 35 70 12 o al 41 67 51 y decirme, cuando hablamos de pastas a lo largo de la avenida 75, ¿de quién estamos hablando? Mensaje de texto, audio o me llamás al 35 70 12 o al 41 67 51. Del mediodía, 36 minutos, vamos a ir a la música, pero antes te digo los datos del tiempo que los vamos actualizando y lo presenta la Usina Popular Cooperativa Sebastián de María. Está clavado 12 grados la temperatura, 12 grados a las 12.37, con vientos ahora del sur-sudeste a 4 kilómetros en la hora, el cielo parcialmente nublado, la humedad del 74%, la presión barométrica 1024 decimal 7 hectopascales. 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

Tres minutos finales, ¿eh? Tres minutos finales. Ahí la anotamos. Alicia de Diagonal San Martín le va a tocar el 65. Eduardo de la 44 le va a tocar el 49. Tenemos 98 anotados. Últimos tres minutos para llamarme al 35 70 12.

Y entramos en el último minuto, 98 anotados. Último minuto para anotarte y después la música y después el sorteo. Y vamos con la cuenta regresiva, 10, 9, 8, 7, 6, 5, 4, 3, 2, 1. Bajamos martillo acá, cerramos acá en 98, 98 amigos y amigas, vecinos, vecinas de Necochea, Quequén, de zona rural. Muchísimas gracias por la buena onda, por estar cada domingo en el Tucán, en la radio, en la Vital. Estamos a 15 minutos, una menos cuarto en punto, 15 minutos de la hora 13, 12 grados la temperatura, 74% de la humedad ambiente, cielo parcialmente nublado. Nos vamos a ir a este tema de los Guaguancó y después el sorteo.

Y se viene el momento de definición. Tenemos 98 anotados, así que vamos a ponerle ritmo, vamos a ponerle emoción. Vamos a sortear el kilo de raviolones, más salsa, fileto, más queso, de Fábrica de Pasta Fresca Los Naranjos, allí en Avenida 75, 2471, entre 54 y 56, que hoy está abierto hasta las 13:30. 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Le ponemos emoción. 98 amigos y amigas de Necochea Quequén, de la zona, que están pugnando por este rico premio, por este combo de Los Naranjos, los raviolones, más salsa, más el queso. Bolillas en el aire, suerte, suerte para todos.

primer bolilla que cae, primer bolilla que viene para ir dirimiendo. 98 anotados tenemos. Y la bolilla que viene para ir dirimiendo la cuestión es la bolilla número

Bolilla número 4. Bolilla número 4. Veremos qué bolilla se antepone, qué bolilla va a preceder a este 4 para formar el número definitivo.

y viene llegando la bolilla que ya la veo de aquí por plano inclinado, por ley de gravedad, viene llegando, rodando, rodando, viene llegando. Tenemos un 4 y delante del 4 se posa la bolilla número 2. Bolilla número 2. 2 y 4, 24. En la jerga quinelera el 24 es el caballo. El 24 nos dice que el quien se lleva la orden para retirar un kilo de rebelones, más salsa, más queso, de fábrica, pasta fresca, los naranjos

Diana de la calle 83, documento 762. Muy bien, bravo, bravo, bravo, bravo. Diana de la calle 83, con documento 762, se gana entonces la orden para retirar un kilo de raviolones, más salsa, más queso de fábrica, pasta fresca, Los Naranjos. Diana, si nos estás escuchando, llámame al 357012 para confirmar si sos familiar, vecino, allegado o amigo de Diana. Avisale, contale a Diana de la calle 83 que se ha ganado el segundo premio aquí en el Tucán, en la radio, en la Vital, y que estamos esperando que se comunique con el 357012.

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Vamos repasando los ganadores de los dos sorteos que tuvimos hoy. En el primer sorteo de Fiambrería Las Farolas, la ganadora fue Blanca, de la calle 65, con documento 794. Y ahora, en el sorteo de Fábrica de Pasta Fresca Los Naranjos, la ganadora fue Diana, de la calle 83, con documento 762. 7 minutos para las 13, 7 minutos para la 1 de la tarde, 12 grados la temperatura, cielo parcialmente nublado. Ponemos música, ya música que nos va orientando hacia el final del programa. Bien arriba, Gibi Bani.

0: hola, hola, hola, buen día, Diana.
1: ¿Cómo te va? Sí, ¿todo bien?
0: Felicitaciones, Diana, te ganaste el premio de los naranjos, los raviolones, más la salsa, más el queso.
1: Muchas gracias.
0: Podés pasar martes, miércoles o jueves, podés pasar a retirar el premio martes, miércoles o jueves, de 13 a 15, acá por la radio, Diana, 63-945.
1: Bueno, genial, entonces. Muchísimas gracias y, bueno, muchas gracias a los naranjos, siempre tan amables y tan ricos sus productos.
0: Felicitaciones para vos, saludos a Esteban y que tengan un lindo domingo. Lo espero el martes.
1: Bueno, igualmente.
0: Chao, hasta luego.
1: Un domingo para todos.
0: Felicidades, hasta luego.
1: Adiós.

Y ya final, a 5 minutos de la 1 de la tarde, ponemos punto final a este Tucán, el único, el auténtico, el original, cerrando el programa número 976 domingos, 976 programas. Los espero el próximo domingo, aquí por La Vital, a partir de las 9 de la mañana. Y de aquí salto al martes, mañana no vamos a estar en el aire, de acá salto al martes, a partir de la hora 13, la convocatoria en el Tucán inicio de tarde. Tengan todos un lindo domingo, mejor comienzo de semana. Muchas gracias y hasta entonces.

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0: de que el servicio de transporte continúe en la ciudad de Necochea, y esta herramienta va a permitir empezar a priorizar una serie de situaciones que tienden a consolidar la solución final de que no perdamos el transporte en nuestra ciudad. Naturalmente, esta es una situación extraordinaria, me refiero a la emergencia y una eventual prórroga. Después se deberá avanzar en la confección de los pliegos, que no es simple porque tienen muchas aristas que los propios concejales van a tener que debatir y trabajar en conjunto con el Poder Ejecutivo y lograr un instrumento que refleje una síntesis de lo que quiere el Poder Legislativo, lo que quiere el Poder Ejecutivo y naturalmente lo que la empresa necesita para poder funcionar en tiempos que son visiblemente distintos a otras épocas donde el perfil de transporte público era mucho más, diríamos, reclamado y consumido.
1: ¿La prórroga de cuánto tiempo sería?
0: Hay distintas visiones, algunos sostienen que es necesaria una prórroga de 150 días, otros de 120, por estas horas y por estos minutos siguen los intercambios, vamos a ver en el Consejo, cuando comience la sesión, cuál es el resultado final de la votación. Pero más allá de tema que para nosotros nos ocupa y es extremadamente importante, no quiero dejar de mencionar, aunque suene descontextualizado, un evento que el día de la fecha ha ocurrido para la ciudad de Necochea, que es la designación del flamante presidente del Consorcio Puertorriquén, que nos llena de alegría, que verdaderamente nos da la posibilidad, tanto a la administración municipal, sino también al Consorcio Puertorriquén, de hacer un trabajo en conjunto. Ha sido designado un hombre de valía, trabajador, inteligente, que ha dejado parte de su vida en el trabajo acá en la municipalidad, que es el doctor Povileite, y que ahora va a desarrollar seguramente con marcada idoneidad el trabajo en el consorcio. Estamos muy contentos por esa designación y tenemos muchísimas expectativas en generar un trabajo conjunto y una agenda en donde la principal beneficiada fue hacia la comunidad de Necochea. Así que eso para nosotros hoy es un dato de mucho valor.
1: Pato, el presidente del Cuerpo Legislativo te escucha.
2: Bueno, doctor Marcelo Suar, gracias por su cálida atención, como siempre. Y sí, hemos resaltado recientemente la designación del doctor Povilaitis, que uno lo ve como, bueno, lo que siempre se ha hablado que sería que es conveniente y necesario para nuestro distrito, que las principales instituciones, entre las que están, por supuesto, el municipio y el Consorcio de Gestión de Puerto Quequén, puedan trabajar coordinadamente. Así que esperemos que en eso se dé seguramente una situación virtuosa para el distrito. Y si me permitís, volver al tema que se va a tratar en el Consejo Deliberante, por lo que estuve escuchando, viendo, informándome, bueno, hay como una presión, entre comillas, de la empresa y de los trabajadores de la empresa para que el Consejo Deliberante apruebe la emergencia, porque claro, dicen, si no, no se va a aceptar la prórroga. Si no se acepta la prórroga, nos quedamos sin colectivos en 2 o 3 días. Bueno, una situación, tensionante, diría yo, para que resuelvan los concejales.
0: Bueno, no creo que mayoritariamente todos coinciden en la necesidad de votar la prórroga. Por supuesto, puede haber algún viraje de algún último momento que altere la dinámica que se ha venido conversando hasta ahora, pero todos coinciden en la necesidad de, básicamente, no perder el transporte público, atendiendo, por supuesto, realidades, la realidad del usuario, la realidad de la empresa, a la luz de una serie de situaciones que están cambiando en Necochea, en la provincia, en el país, en el mundo. O sea, pero bueno, es innegable que la empresa ha tenido sus inconvenientes y también hay que aunar el servicio a la realidad. Eso será motivo de un arduo debate, pero lo que es innegociable es la idea de que el transporte público es importante, sustancial para una comunidad. Sería un enorme retroceso perderlo. Esta herramienta del día de la fecha, aunque es temporal y es transitoria, tiende a empezar a dar el primer paso en aras de poder ordenar esta situación.
2: Uh-huh. A ver, porque por ahí a la gente le puede sonar medio abstracto, emergencia. Bueno, ¿qué implica la emergencia? ¿Qué? Uno puede suponer que el intendente, el ejecutivo, tendrá las manos libres como para poder hacer modificaciones que, bueno, faciliten que el servicio pueda seguir, aunque esas modificaciones por ahí sean las que necesita la empresa y que a lo mejor no están muy vinculadas con mejorar el servicio, pero bueno, se entiende que tendremos que tener el servicio que se pueda tener, ¿no? No el ideal.
0: El alcance de la emergencia tiene que ver con mayor herramienta que pueda llegar a tener el Ejecutivo, tal es la delegación, para poder subsanar, corregir o encaminar alguna situación libre de alguna traba burocrática o algún, diríamos, tiempo administrativo para darle mayor celeridad a la solución. Pero esto no implica que esa emergencia sea naturalmente un cheque en blanco. Lo que se quiere acá es solucionar esta cuestión lo más rápido posible y en aras de lo que hemos estado hablando con el propio director de transporte, hay un borrador avanzado, pero bueno, hay distintas aristas, precisamente por lo que vos mencionaste hace unos minutos, volver a realizar o rearmar un pliego de acuerdo a las exigencias que implica el análisis actual del transporte, claro. que es distinto en el año 2026 al año 1980, por ejemplo. O sea, la ciudad ha cambiado, la dinámica ha cambiado, claro. Y obviamente un montón de realidades han cambiado.
2: Bueno, muy bien. Marcelo, siempre un gusto charlar contigo, así que estaremos en contacto y observaremos a ver qué pasa en la sesión. Gracias por tu atención, ¿eh?
0: Un gusto para mí siempre hablar con ustedes, valorando y siempre resaltando la profunda vocación de servicio en aras del periodismo del Pinino, que desde muy temprano está visitando todos los bloques, escrutando la opinión de los concejales, explorando, investigando, lo cual habla bien de tu medio, de obviamente de vos como conductor y de ustedes como opción periodística de la ciudad. Así que gracias por estar presente.
2: Un abrazo. Bueno.
1: Ahí estamos, después del pago.
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Levanta tus manos y dile: Señor, yo lo creo, que tú estás derramando tu espíritu sobre mis hijos y sobre los hijos de mis hijos, porque estás levantando una generación que conoce tu voz, que caminará en tus caminos. Oh Dios, levanta a los jóvenes que conocen tu voz, que conocen tus caminos, que sean llenos, llenos del fuego de tu corazón, en el nombre

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1: Si habrá visto montadores en otros tiempos lejanos, porque usted ya es veterano entre los animadores.
2: Tenga mano, no me atore, que aunque el tiempo se va en fuga, ando a tranco de tortuga y el alma rejuvenece, que los años no envejecen, el cuero es el que se arruga.
1: Yo no lo traté de añejo, quería hacer recordaciones porque sé que vio montones de jinetazos parejos.
2: Es cierto, vi al pobre viejo, a tu cuta lo animé.
1: Un día con Poti la vi, hablamos largo y tendido de aquel jinete de Guido, el gran Cachito Lubé. Uno que alzaba las chuzas era Ricardo Pereira, como Daniel Lavandeira, que en la memoria se cruza. Pedro Leite desmenuza su recuerdo de a caballo.
2: Y sobre del tiempo hallo la visión patente y clara del gaucho Pichi Guevara con Herrera el uruguayo. Yo floría los calamanos como a Regino Pacheco.
1: Yo en San Antonio de Areco los floría a César Lescano.
2: Yo en territorio pampeano a Luis Díaz y Félix Díaz.
1: Yo a Miguel Ángel García, el famoso negro de goma.
2: Y otro grande de la doma fue Ismael Santamaría.
1: Rodolfo Barrios Clinero, por esencia natural.
2: Recuerdo a Ñato Vidal, José Zapata el ranchero.
1: ¡Qué monstruo el gato Lucero! Se escuchaban los lazazos.
2: ¿Se acuerda del gringo Ñazo? Era jinete también.
1: Y el loco Carlos Belén montaba con marcapaso.
2: Toto Acosta del ayer hace que este verso engarce.
1: ¿Se acuerda del Chulo Arce y de Ramón Gardinel? A Redel, había que ver.
2: Y a mi amigo el Chuchiclar, Cachi, Luis y Hugo Alazar, el gran Pedrito Alarcón.
1: Qué culpa de un apretón nunca más volvió a montar.
2: Hay otro que sobresale y que su historia no achica. Ese es Manullo Lezic.
1: Del tiempo de Omar González, Margarich, a los baguales los enfrentaba con fe.
2: Y de otros dos me acordé, a los que vi hacerse astilla. El gran Omar de la Villa, igual que el negro Guidé. De Brackeler con Zapata dejaban un bagual manso, y a las manos de Toranzo era pa' jugar la plata.
1: Segovia gastó alpargatas tranqueando por la Argentina.
2: Recuerdo al Indio Molina, a Mailarros, el Orfel.
1: Y el gran Rufino Montiel de manos sueltas en clic.
2: Omar Rosa fue un espejo junto a Pípolo Marcelo.
1: Con la Loja y el Pigüelo mostraban ser muy parejos.
2: Pedro Klein, de Sauce Viejo, con Carlos Domínguez fue.
1: Y otros que achaban con fe, los tres hermanos Camelli.
2: Y aún resaltan los laureles del gran Nene Curuché.
1: Recuerdo a Hugo Guerrero, igual que Arcesa Varela, que le prendían espuelas al reservado más artero.
2: Ever Lora, qué bastero, les rayaba las paletas.
1: El gringo Reynoso aprieta un historial imponente. Y el ídolo de corriente fue don Ricardo Pucheta. Acá se me abre una llaga porque la vida azarosa se llevó a Máximo Rosa, jinete de Madariaga. Aquel que memoria haga recordará a este paisano.
2: Y otro noble ser humano que acaudillaba respeto fue mi amigo, el Ángel Nieto, un muy buen valor pampeano.
1: Hay tres cordobeses, don, que a mi memoria se atracan. El Indio de las Petacas, como el Loco Calderón. La perra Argüello Nación hacía crujir la cimera.
2: Pelusa Ledesma era renombrado en la campaña. Y aún recuerdo las hazañas del gaucho Mingo Silvera.
1: En el tiempo se proyectan nombres de mucho respeto. Habló del Chueco Barret, los hermanos Najuriet.
2: Pelusa Baigorria Zeta a su pasado esplendor. Tito Bedoy, qué señor de actitud gaucha y sencilla.
1: Y el negro Antonio Mancilla, que era jinete cantor.
2: Cuevas y Sousa, uruguayo, eran tremendos clineros.
1: Como Horacio Pellejero, qué muchacho de a caballo.
2: A Cirilo Latorre Ayo y a Hugo Arce en su perfil.
1: Castañares fue un candil que iluminó los confines.
2: Tal como Rubén Ficini junto a Víctor Hugo Gil. Alzogaray, el Orfel, en el recuerdo se afinca.
1: Rolando a gesta de Huinca supo meterle a granel.
2: Daniel Díaz y otro Daniel Piris que tanto lució.
1: Omar Gren se perpetuó por su gauchesca virtud.
2: Como Santiago del Pú por el lado de Pehuajó.
1: Tres jinetes de respeto y que alcanzaron la cima. Uno fue el gran negro Lima y los hermanos Echeto.
2: El que no podía estar quieto cuando se ataba la púa, ese era Argentino Ulloa, valor entre los valores.
1: Y en el Carmen de las Flores estaba el tigre Ruchúa, hoy en Pasté radicado. Y aunque no es persona vieja, si uno lo nombra Juan Ceja, es revivir el pasado.
2: Y Goñi, el colorado, qué hombre aguerrido y pujante.
1: Miguel Bote, de los de antes, también dejó su enseñanza.
2: Igual que el Pampa Carranza y José María Escalante.
1: Con qué gana y con qué empeño lo vi al entrerriano Wiener. Y al santafesino Wiener como el grande derribeño. También de prestigio es dueño Rodríguez por Madariaga.
2: Yo, ¿qué quiere que le haga? Acá tengo que admitirlo. Aún me retumban los chirlos que daba el Goyo Zuriaga.
1: El hombre en estos confines nace, vive y también muere.
2: Dios tenga al agua a Luis Pérez igual que al Pidio Martínez.
1: Se fueron con sus trajines a la celestial morada.
2: Ya mi memoria cansada anda pretendiendo el cierre.
1: Grande fue el Zurdo Gutiérrez.
2: Grande fue Tito Taylada.

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pasado lleno de dicha y encanto. En mi memoria lo planto con cariño y con afán. Tal vez me preguntarán los de esta generación. Le hago una pregunta, don. ¿Quién es don Quito Millán? Ya le voy a responder porque bien vale la pena, tanto por él y la Elena, que es su gauchaza mujer. Yo lo vine a conocer cuando era un pichoncito, pero lo tengo clarito que toda la paisanada tenía la cita obligada. ¿Vamos al boliche del Quito? En Silveira. ¿Qué paraje al lado de la Ruta 7? Siempre había atado un flete que lucía el paisanaje. El que pasaba de un viaje, vio un golondrina o recero, ahí tenía el paradero, podía cenar y seguir. Y si quería dormir, no le iba a poner peros. Al truco lo veo jugando Poti y el Chepe en pareja, contra otra yunta muy vieja que a varios venían ganando, Payo y Anguilla mirando al lado del mostrador, y Quito de observador, como es ligero de cabeza, a un costadito de la mesa oficia de tanteador. Ahí vi cuando a Catarino el sulqui le desataron y el caballo le soltaron y se perdió en el camino. Otra noche uno vino por la misma circunstancia, de hacer maldad tenía ansia, para mostrar que era pillo, le ató la rienda al yuguillo y disparó para la estancia. Allí paró el galponero, lo mismo la mensualada, y con las bolsas cargadas salió la esposa del puestero, don Tomás el estanciero, o todo aquel que pasara. Y había una cosa rara que tal vez no va a creer, si de a pie le iba a correr, no hubo quien le ganara. Quito era como un ñandú para largar de parao, no hubo quien le haya ganado cuando tenía juventud. Y aunque no tenía virtud de ser un hombre campero, supo comprar un mañero para venderlo de andar, y a él no lo iba a embarullar con los kilos algún tachero. Más bueno que el pan bendito, lo presenté tal cual era. Tan ingeniero Silveira, ese es mi amigazo el Quito. Yo que fui de muchachito en tu boliche a parar, si hasta te hice renegar por desorejado y vago, ahora soy hombre y te pago con poderte homenajear.